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1: ¿Qué tal, mis amigos, mis amigas? 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Hablamos todos los días de la fe, hablamos todos los días de las personas necrománticas, envidiosas, de aquellas que quieren llevarlos al fracaso. Quiero decirles a ustedes, el recuperar y tener fe es lo más importante. Dentro de las personas que nos han consultado a diario, hay muchas que están necesitadas de la ayuda. El caso es de un caballero, una persona de acá, de la región, precisamente de la ciudad de Monclova. El hombre dado a los negocios, siempre con triunfos económicos, empezó a fracasar de repente. Algunos amigos le decían, visite a una persona que tenga conocimientos, porque a ustedes lo salaron, todo le está saliendo mal. Y él cada día, y él decía, no, yo no necesito visitar a nadie, yo tengo fe, yo creo en Dios y Dios me salva, Dios es mi salvador. 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Pasaron unos días, 3 días, y volvió a mí y me dijo, sanador, ¿será que ya puedo cambiar mi negocio por otro negocio? ¿Me están comprando ese surtido viejo que tengo ahí? Le dije, no señor, aún no puede negociar. Déjeme estos 17 días que termine mi trabajo y todo en la vida a usted le va a salir mejor. Yo quiero decirle a usted, mi amigo, ¿cuál es el problema que tiene? La fe en Dios es lo más importante, pero Dios dijo, ayúdate, que yo te ayudaré, busque ayuda, no solamente creyendo en mí se va a salvar, hay que ir, hay que buscar la ayuda, y si busca la ayuda, eso va a encontrar y encontrará el triunfo. 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
3: Hola, senador Gabriel Díaz. Mi nombre es Luis Gerardo Martínez. Y yo pasé por una etapa muy difícil. Yo sufrí una demanda de mi expareja. Me demandó porque según yo la maltrataba y la golpeaba, pero todos fueron puros inventos de ella. Ella quería quitarme todo mi patrimonio, me quería dejar sin nada, porque no quise seguir una relación con ella. Y todo se complicó porque ella llegó golpeada, con moretones, y pues mintió ante el Ministerio Público que yo le había causado todas esas heridas. Y con tanto movimiento que hay hoy en día, pues le creyeron a ella y yo siempre quedé como el malo de la relación. Me vincularon a proceso y estuve a punto de caer preso. Pero una de mis hermanas, como última alternativa, me recomendó visitarlo a usted. Usted me dijo que no me preocupara, que todo saldría muy bien, que me iba a guiar en todo el proceso. Pues solamente me pidieron materiales, me dijo qué hacer. Y puedo decir que todo salió como usted me dijo que sería. Y todo se acomodó a mi favor, gracias a Dios. El juez encargado me desvinculó y negó todas las peticiones de mi ex, pues por falta de pruebas y contradecirse en sus declaraciones. Y las libramos. En verdad, senador Gabriel Díaz, usted me dio esperanza. Muchas gracias por todo lo que hizo por mí. Yo ya no tenía esperanza y sí se logró. Gracias, senador.
1: Un mensaje que tengo dice, soy nacida el 3 de febrero de 1980, mantengo con dolor de cabeza, muchas picadas, y he tenido dos maridos, los he dejado ambos porque no me siento bien, y eso es lo que pasa en mi vida. Soy Guadalupe. Estimada Guadalupe, gracias por este mensaje. Yo sé que usted es una mujer noble, pero que le sobrevienen problemas todos los días porque a usted le han hecho varias maldiciones, y esto viene desde su casa, desde su señora y santa madre. 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Dios la bendiga, Guadalupe, y Dios bendiga a todos nuestros oyentes por la confianza dispensada en el sanador Gabriel Díaz.
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11: Son las 5 con 26.
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5: Son las 5 con 37 minutos.
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6: Son las 5 con 50 minutos.
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0: son las 6:03.
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2: Sonora acumula 17 muertes asociadas a la temporada de calor 2026, de las cuales 16 fueron provocadas por golpe de calor y una por deshidratación. Con esta cifra, la entidad se ubica en el segundo lugar nacional por defunciones relacionadas con temperaturas naturales extremas, solamente por debajo de Baja California, que registra 21 fallecimientos. La entrega de uniformes escolares gratuitos para estudiantes de Hermosillo concluyó el pasado fin de semana, informó la Secretaría de Educación y Cultura. Informa que se prepara para la distribución de este apoyo en Cajeme a partir del 17 de agosto, con la instrucción de que las y los estudiantes cuenten con su uniforme antes del inicio del nuevo ciclo escolar, el lunes 31 de agosto. Un operativo de la Estrategia Nacional contra la Extorsión dejó 12 personas detenidas en Michoacán, entre ellas Cristian Maximiliano N., alias el X1, señalado por su presunta vinculación con una célula de los Caballeros Templarios, así lo informó el secretario de Seguridad y Protección Ciudadana, Omar García Harfuch. Los operativos están enfocados en organizaciones que buscan afectar a productores vinculados a los sectores aguacatero, ganadero y cárnico. Consulta esta y otra información en www.nuestrasnoticiasonora.com. Soy Cheryl García y continuamos con esta y más información en unos momentos más en Nuestras Noticias Radiorama Sonora con Oralia Costa.
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0: Tú si antes de partir yo también te insulto. 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
5: Son las 6 con 24 minutos.
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6: Son las 6 con 36 minutos.
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3: Son las 6:48.
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0: Son las 7 con 4 minutos.
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5: Invitan al primer Social Run, un recorrido para divertirse en familia. Brote de ciclosporiasis en Estados Unidos genera versiones distintas sobre su origen. México asegura que no existe evidencia científica contra productos nacionales. Rusia podría atacar a la OTAN, advierte Estados Unidos.
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8: Son las 7 con 23.
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0: Ahí quedó, compadre, qué bonito.
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1: Son las 7 con 33 minutos. 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
3: Son las 7 con 46 minutos.
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0: son las 8
1: con un minuto.
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2: Estados Unidos amplía revisión de redes para otorgar visa. Ricardo Monreal prevé más presiones de Estados Unidos a México por el motivo de elecciones. Secretario de Salud en el estado de Sonora, doctor José Luis Alomía, señala que al momento no hay personas afectadas en su salud relacionadas con el derrame de tóxicos generado después de un descarrilamiento y afectación a un carro tanque de Ferromex el pasado 25 de julio. 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
11: Son las 8 con 19 minutos.
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5: Son las 8 con 30 minutos.
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2: Son las 8 con 41 minutos.
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1: Son las 8
2: con 57 minutos.
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2: Hoy en Radio Resultados,
3: la presidenta Claudia Sheinbaum anunció más becas para atletas mexicanos en 2027. Vinculan a proceso a Ángel Aguirre por el caso Ayotzinapa. La UNAM pide revisar el contrato del examen de admisión en línea. Esto y más en las noticias de hoy.
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3: Bienvenidos al resumen de noticias de Radio Resultados en este miércoles 12 de agosto. Ya estamos listos con la información. Alo Reyes y Alejandro Osorio. No se desconecte. Iniciamos.
2: Conferencia de prensa, Claudia Sheinbaum Pardo.
4: Durante la mañanera del pueblo, la presidenta Claudia Sheinbaum anunció que, a partir de enero de 2027, aumentarán las becas para atletas mexicanos. La mandataria señaló que el incremento aplicará para todos los beneficiarios como parte del respaldo del gobierno federal al deporte nacional y al desarrollo de quienes representan al país en competencias.
5: Ya para el siguiente año van a aumentar las becas de todos. A partir de no le va a faltar nada con nadie. Ojalá pudiéramos darle 5 veces el presupuesto que tiene ahora. Rommel me lo dice cada tercer día. Pero en la medida de lo posible vamos a aumentar el presupuesto. Y la verdad que es colectivo, porque no solo es un asunto de recurso económico, sino a qué lo destina, qué es lo que te permite tener medallas, pero también impulsar a otros jóvenes que están iniciando a ser parte del gran equipo deportivo de México. Vamos a verlo, por lo menos un 10% van a tener de aumento.
4: Este miércoles, atletas y entrenadores medallistas de los Juegos Centroamericanos y del Caribe 2026 fueron reconocidos por su desempeño. El titular de la CONADE, Rommel Pacheco, informó que esta fue la edición más exitosa para México, al lograr 407 medallas, un resultado histórico para el deporte nacional.
6: La delegación mexicana regresó de los Juegos Centroamericanos y del Caribe con 407 medallas, 167 de oro, 125 de plata y 115 de bronce. México es tricampeón centroamericano y además esta fue la mejor participación de nuestro país en toda la historia de los Juegos, tanto en medallas de oro como en número total. Superamos por 22 medallas de oro el récord anterior y por 23 medallas la mejor marca histórica total.
4: Rommel Pacheco informó que, por primera vez, el gobierno entregó bonificaciones por cada medalla obtenida en competencia. Los atletas recibieron 50 mil pesos por oro, 35 mil por plata y 15 mil por bronce. El apoyo reconoce directamente el esfuerzo y los resultados de los deportistas mexicanos.
6: Los montos van 50 la de oro, 35 la de plata y 15 la de bronce. Por equipos y en conjunto varía un poco. Lo mismo para los entrenadores. Ahora lo que se va a hacer es que se va a premiar todas. Por ejemplo, tenemos a una deportista de natación que solamente ella ganó 11 medallas. Las 11 se le van a pagar y de acuerdo al resultado en el que obtuvieron es la beca en el que pueden estar. Y la beca se toma en consideración sí Juegos Centroamericanos, pero también otros eventos internacionales. La beca más alta que tenemos en CONADE es de 55 mil pesos mensuales, que no está nada mal, más los estímulos económicos, más si alguno de ellos llega a ganar el premio nacional, el bono del premio nacional son casi 800 mil pesos.
4: La mandataria mexicana anunció el envío de ayuda humanitaria a Colombia luego del terremoto registrado el lunes 10 de agosto. A solicitud del gobierno colombiano, aeronaves de la Fuerza Aérea Mexicana trasladarán despensas y apoyo básico para la población afectada.
5: Ayer a través de la Secretaría de Relaciones Exteriores, nos pidieron algunos temas específicos por parte del gobierno de Colombia. A las 7:11 y 7:40 horas de este miércoles, o sea, ya despegaron 2 aeronaves de la Fuerza Aérea Mexicana del AIFA rumbo a Pereira, Colombia, con 854 despensas que representan 19.5 toneladas de ayuda humanitaria y van también, obviamente, elementos del ejército mexicano para apoyar en todas las labores. 12, 13 y 14 de agosto se enviarán 2.562 despensas que representan 58.5 toneladas de ayuda humanitaria. Se envía agua, se envían también medicamentos. Entonces, salieron ya temprano y vamos a estar en contacto a través de las cancillerías para todo el apoyo que requiera Colombia.
2: Nacional.
3: un juez federal vinculó a proceso al exgobernador de Guerrero, Ángel Aguirre Rivero, por el delito de desaparición forzada relacionado con el caso de los 43 normalistas de Ayotzinapa. La Fiscalía General de la República señaló que existen elementos para presumir su responsabilidad en el presunto ocultamiento y destrucción de evidencias sobre lo ocurrido el 26 de septiembre de 2014 en Iguala. Durante una audiencia de más de 15 horas, la defensa presentó más de 30 pruebas. Sin embargo, el juez determinó que no fueron suficientes para desacreditar la acusación. Aguirre va a permanecer preso en el penal del Altiplano mientras se desarrolla la investigación complementaria, que tendrá un plazo de 120 días. El Gabinete de Seguridad del Gobierno mexicano informó que no cuenta con información ni pruebas propias sobre el presunto involucramiento de Raúl Guillermo Rodríguez Castro, nieto del expresidente cubano Raúl Castro, con grupos delictivos dedicados a la trata de personas en Quintana Roo. La aclaración se dio tras un reportaje publicado por The New York Times sobre una red criminal identificada como la Mafia Cubana de Quintana Roo. Autoridades señalaron que tampoco tienen datos sobre presuntos vínculos entre organizaciones criminales y funcionarios extranjeros o sus familiares. El gobierno de México reiteró su compromiso con la cooperación internacional para combatir la delincuencia organizada y el tráfico de personas. La UNAM solicitó formalmente a la Auditoría Superior de la Federación una revisión integral al contrato con la empresa Territorium Life, encargada del proceso del examen de admisión en línea para licenciatura 2026-2027. La petición fue entregada el 4 de agosto por el rector Lomelí, quien pidió verificar si hubo congruencia entre el contrato y el servicio prestado, además de revisar la correcta aplicación de la normatividad. La universidad busca deslindar responsabilidades en caso de que existan e identificar áreas de mejora en la planeación, adjudicación y ejecución del proceso. Esto ocurre tras detectarse puntajes atípicos en carreras de alta demanda. Además, la Contraloría Interna de la UNAM realizará otra auditoría y se buscará una revisión tecnológica externa para detectar posibles fallas.
2: Ciudad de México.
4: Autoridades capitalinas confirmaron que el derrumbe registrado ayer en un inmueble de la colonia Escandón, Alcaldía Miguel Hidalgo, se debió a un error durante trabajos de demolición realizados por la empresa Raíces Houston. De acuerdo con la Secretaría de Gestión Integral de Riesgos y Protección Civil, el incidente ocurrió en la mañana en el predio ubicado en Minería 145, esquina con Viaducto Miguel Alemán, cuando un árbol fue derribado y cayó sobre la estructura, provocando el colapso de material hacia los carriles laterales. Un motociclista de 24 años resultó policontundido y fue atendido en el lugar, sin requerir traslado hospitalario. Además, un vehículo particular sufrió daños, aunque su conductor no presentó lesiones. La Fiscalía Capitalina y el Instituto de Verificación Administrativa ya investigan posibles responsabilidades y protocolos incumplidos. Elementos de la Secretaría de Seguridad Ciudadana detuvieron este miércoles a 4 personas presuntamente relacionadas con el robo a una tienda en la Alcaldía Tlalpan, en la Ciudad de México. De acuerdo con los primeros reportes, la captura se realizó en inmediaciones de la unidad habitacional John F. Kennedy en Venustiano Carranza, luego de un seguimiento mediante cámaras del C5 y un operativo policial en la zona. Durante la intervención, las autoridades aseguraron 2 vehículos, entre ellos un automóvil rojo que presuntamente transportaba mercancía robada. Los detenidos fueron trasladados ante el Ministerio Público en Tlalpan, donde se definirá su situación jurídica.
2: Estados.
3: En el Estado de México, colectivos de búsqueda alertaron sobre el presunto uso de canales de agua a cielo abierto como fosas clandestinas por grupos delincuenciales. Madres buscadoras recorren entre basura, lodo y aguas residuales especial riesgo en municipios del Valle de México como Nextlalpan, Zumpango, Tecámac, Tultepec y Ecatepec. El colectivo feminista ECAT denunció que estos puntos ya son conocidos como canales de la muerte. De acuerdo con registros, en lo que va de este 2026, se han localizado al menos 7 cuerpos y diversos restos humanos. Entre las familias que mantienen la búsqueda están las de José Iván López Ornelas, desaparecido en Tecámac, y José Ricardo Núñez, desaparecido en Tultepec. Grupos armados provocaron una nueva jornada de violencia en carreteras de Veracruz. En el norte del estado, 2 transportistas fueron interceptados sobre la carretera Tuxpan-Tamiahua, cerca de la comunidad de Sabanillas. De acuerdo con reportes, hombres armados los obligaron a bajar de sus camiones de volteo y después prendieron fuego a las unidades. Horas más tarde, en el sur de la entidad, un trailero identificado como Eduardo Rodríguez, de 26 años, fue atacado a balazos. Aunque logró avanzar hasta la zona de Nuevo Teapa, Paco Soleacaque para pedir ayuda, murió por la gravedad de sus heridas. Autoridades federales, estatales y municipales reforzaron la vigilancia e iniciaron las investigaciones. Hasta el momento no hay detenidos. Mariana Rodríguez Cantú, titular de Amara Nuevo León y esposa del gobernador Samuel García, denunció que su cuenta oficial de Facebook fue suspendida y posteriormente eliminada. A través de Instagram señaló que la medida habría sido resultado de denuncias masivas impulsadas por adversarios políticos, principalmente en publicaciones donde aparecen sus hijas bajo señalamientos relacionados con explotación infantil. Rodríguez rechazó usar la imagen de sus hijas con fines comerciales y aseguró que por el contrario, ha reducido su exposición en redes sociales. La también excandidata a la alcaldía de Monterrey informó que mantiene comunicación con Meta para intentar recuperar la página. En caso de no lograrlo, adelantó que abrirá una nueva cuenta y sostuvo: "A mí no me van a callar".
2: Economía.
4: De acuerdo con el Grupo Consultor de Mercados Agrícolas, las exportaciones del aguacate mexicano sumaron 1.690 millones de dólares durante el primer semestre de 2026, lo que representa una caída cercana al 25% frente al mismo periodo del año pasado. El retroceso se suma a la suspensión temporal de exportaciones hacia Estados Unidos y a un menor dinamismo de la demanda externa. Ante este escenario, el gobierno federal anunció la instalación de 46 bases de operación en Michoacán para proteger la producción, inspección y traslado del aguacate. La Guardia Nacional desplegará 228 elementos y 48 vehículos en rutas clave. En general, el superávit agroalimentario de México cayó 12.1% durante la primera mitad del año.
2: Clima.
3: El Servicio Meteorológico Nacional alertó que este miércoles 12 de agosto va a continuar la probabilidad de lluvias en gran parte de México, esto por la interacción del monzón mexicano con otros sistemas atmosféricos. Se esperan chubascos, lluvias fuertes a muy fuertes, descargas eléctricas y posible caída de granizo, principalmente en zonas del occidente y centro del país. Además, la onda tropical número 26 avanzará sobre la península de Yucatán y el sureste mexicano, aumentando el potencial de precipitaciones. Las lluvias más intensas se prevén en Veracruz, Oaxaca, Chiapas, Tabasco y Campeche. También habrá lluvias fuertes en Chihuahua, Durango, Sinaloa, Jalisco, Colima, Michoacán, Yucatán y Quintana Roo.
2: Internacional.
4: Colombia declaró 3 días de luto nacional por las víctimas del sismo de magnitud 7.4 registrado el 10 de agosto, uno de los más fuertes que ha enfrentado el país en este siglo. El gobierno ordenó izar la bandera a media asta en edificios públicos y sedes diplomáticas, mientras continúa el balance de daños. La cifra oficial habla de al menos 200 personas fallecidas. Las zonas más afectadas se ubican en Chocó, Valle del Cauca, Risaralda y Caldas. Equipos de rescate siguen buscando sobrevivientes entre los escombros, mientras llega ayuda humanitaria nacional e internacional para atender a las familias damnificadas. La tensión continúa en Cisjordania reocupada, donde tropas israelíes y colonos mantienen operativos contra población palestina. De acuerdo con la agencia WAFA, el alcalde de la ciudad vieja de Hebrón y 3 trabajadores municipales fueron detenidos por el ejército israelí mientras supervisaban proyectos de rehabilitación en el barrio de Jaber. Horas después fueron liberados. También se reportaron incursiones militares en Baca al-Sharqiya, arrestos en Wadi al-Rakhim y la instalación de una tienda de campaña por colonos en terrenos de residentes. En Kusra, una familia denunció permanecer atrapada en su vivienda sin agua ni electricidad. En paralelo, Cuba acusó que la ofensiva israelí en Gaza continúa impune, mientras Reino Unido pidió frenar la violencia de colonos y exigió a Hamas deponer las armas. Además, se informó que Líbano abolió la pena de muerte.
2: Deportes.
3: Varios clubes mexicanos quedaron eliminados en la tercera jornada de la Leagues Cup 2026 en un torneo que no ha sido fácil para la Liga MX por los constantes viajes a Estados Unidos y la adaptación a canchas de pasto sintético. Hasta este miércoles quedaron fuera Chivas, Pumas, Pachuca, Atlas, Santos, Necaxa, Atlético de San Luis, El Querétaro, Puebla, Tijuana, Tigres y Atlante, pero 6 equipos mexicanos continúan con vida: América, Cruz Azul, León, Juárez, Toluca y Monterrey. La actividad continúa con duelos este miércoles con Orlando City contra el Atlético San Luis, Inter de Miami contra el León, Monterrey contra Nashville, Toluca contra FC Dallas, San Diego contra Puebla y Seattle contra Chivas.
4: Y así cerramos el resumen de noticias de Radio Resultados de este miércoles. Llevamos para ustedes la información a los Reyes y Alejandro Osorio. Hoy saludamos en Jalisco a DECA 1250 AM y en Guadalajara a @FM88.7. Síganos en redes sociales. En todas nos encuentran como @Radio Resultados.
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3: Son las 9 con 27 minutos.
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1: Son las 9.
2: Con 37 minutos.
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4: Son las 9:48.
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0: son las 10
1: con un minuto.
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1: Son las 10 con 17 minutos. 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
1: Son las 10 con 26 minutos.
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1: Son las 10
3: con 36 minutos.
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0: Son las 10 con 59 minutos.
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7: Son las 11 con 19 minutos.
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8: ¿Qué hay, pues, pariente? ¿Qué anda haciendo?
9: Pues nada, viejo, aquí queriendo cotorrear.
8: Pues vámonos al malecón a pistear y jalar la banda un ratillo, ¿qué onda?
9: Pues ya está, mi compa.
10: ¡Pero que sea!

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3: Son las 11 con 28 minutos.
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4: Son las 11 con 39 minutos.
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0: Un aplauso para despedir a otro grande de la música norteña, Don Catarino.
1: Son las 12 en punto.

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0: nuestro amigo del alma, Raúl Hernández. Que Dios los bendiga.
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0: Son las 12.
1: Con 16 minutos.
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0: son las 12
1: con 32 minutos.
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0: Son las 12 con 51 minutos.
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0: es la 1:01.
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0: Es la 1:16.
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0: Es la 1:33.
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0: Es la 1:51.
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0: son las 2 con 2 minutos.
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0: son las 2 con 16 minutos.
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0: son las 2 con 34 minutos.
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0: son las 2:48.
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0: Son las 3:02.
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0: Son las 3 con 18 minutos.
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0: Son las 3:35.
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0: Son las 4 en punto.
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0: Son las 4 con 14 minutos.
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0: Son las 4 con 32 minutos.
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2: Son las 4 con 48 minutos.
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4: Aquí andamos. Vamos a ver qué sale. A ver, mijo. Hola. Vamos a cantarles aquí a mis compas por ahí este tema. Todos los que están por ahí disfrutando su chela. Los que andan dolidos por ahí, a ver qué les parece. Échale, mijo. Vamos a ver qué onda.
5: Órale, dale va.

0: andas por esos rieleros, hombre. Del otro lado. ¡Ánimo!
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0: Son las 5 con 2 minutos.
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1: Son las 5 con 14 minutos.
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0: son las 5:31.
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0: Son las 5 con 47 minutos.
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4: Son las 6 con 16 minutos.
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2: Son las 6 con 26 minutos.
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3: Son las 6:38.
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0: son las 6:56.
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0: Tengo información importante para ustedes esta mañana de viernes. En nuestras noticias, cadena estatal, le cancelan la visa a Andrés Manuel López Beltrán, el hijo del expresidente de la República, Andrés Manuel López Obrador. En una extensa carta que publicó ayer en sus redes sociales, el propio López Beltrán acusa de politiquería la decisión de cancelarle la visa. Agarra y acusa a Marco Rubio con el presidente Donald Trump. Esa carta se la dirige al presidente de los Estados Unidos, Donald Trump, y negó que existan pruebas en su contra relacionadas con actos inmorales o delictivos. Ayer por la noche fue él mismo en sus redes sociales, Andrés Manuel López Beltrán, quien informó que le había sido revocada su visa de turista para ingresar a los Estados Unidos. Bueno, se rompió el hilo por lo más delgado. Separan de su cargo al subdelegado de administración del ISSSTE en Sonora después de una serie de protestas, de una serie de quejas de derechohabientes de los mismos trabajadores del hospital Fernando Carranza del ISSSTE aquí en Hermosillo, después de muchas denuncias, quejas, unas exhibidas tremendas en redes sociales sobre las malas condiciones en las que opera este hospital Fernando Carranza del ISSSTE. De bloqueos, de que tuvo que intervenir el gobernador, de que, bueno, salieron un montón de observaciones de parte de la Unidad Estatal de Protección Civil que no fueron atendidas por la parte federal. Acuérdense que el ISSSTE es federal. Bueno, después de todo esto, el que se va es el subdelegado de administración del ISSSTE en Sonora. Vincularon a proceso a Daniel Humberto, el ex recepcionista asistente del médico Maximiano, este médico de la muerte que sí le han llamado, por la aplicación de estos sueros que le costaron la vida a 8 personas. Pero mire, no está detenido por el caso relacionado con el médico. Está detenido por narcomenudeo, porque lo descubrieron, es lo que asegura la fiscalía, en posesión de droga, aunque su familia insiste en que los policías le sembraron droga a Daniel Humberto. Por lo pronto, está vinculado a proceso, no por el caso de los sueros, sino por el caso de la droga, y va a seguir su proceso en libertad. También vinculan a proceso a otro hombre, David N., que transportaba más de 2.600 kilos de metanfetamina ocultos en alimento para ganado en la carretera Peñasco-Sonoita. 2.600 kilos, poco más de 2.5 toneladas de metanfetamina que venían escondidas en alimento para ganado en la carretera Peñasco-Sonoita. En la garita de Nogales fueron incautados 18 kilos de cocaína. En Sonora suman ya 22 fallecimientos relacionados con las altas temperaturas. Dice el gobernador Alfonso Durazo que en Sonora hay 83 proyectos que suman un total de 32.500 millones de dólares en inversiones. Cumplen 80 años los bomberos de Hermosillo, lo celebraron, entre otras cosas, con el anuncio del alcalde de dos nuevas estaciones de bomberos para la capital del estado. Eso y de mucho más vamos platicando esta mañana de viernes en nuestras noticias, cadena estatal.
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0: Son las 7 de la mañana con 7 minutos, 7 con 7 de la mañana de este viernes 14 de agosto del 2026. Buenos días, ¿cómo están? Bienvenidas, bienvenidos. Yo soy Sergio Valle, esto es Nuestras Noticias. Me da mucho gusto saludarle, les saludo en vivo a través de las frecuencias que opera Grupo Radiorama en el estado de Sonora, desde Hermosillo, desde la capital del estado. Desde acá les saludo con mucho gusto a nombre de todo el equipo de Nuestras Noticias, de la gran cadena Radiorama, de la plataforma Sergio Valle Noticias, donde quiera que nos estén escuchando, aquí en Hermosillo en el 101.1 FM, aquí en la capital del estado, @FM, esa es la frecuencia de Nuestras Noticias, aquí en la capital del estado. Estamos en Yañez número 5, en la colonia San Benito. Aquí están las instalaciones de Grupo Radiorama. Saludando con muchísimo gusto a la audiencia que nos acompaña esta mañana de viernes también al sur del estado, a través del 104.9 FM, Estudio 104, que sale desde de Ciudad Obregón, la señal de Ciudad 104, que cubre buena parte de el Valle del Mayo y todo el Valle del Yaqui. Buenos días, Obregón, buenos días, Navojoa, ¿cómo están? Bueno, una disculpa, estoy aquí monitoreando la conferencia de la presidenta Claudia Sheinbaum. Está hablando justamente le acaban de preguntar, lo que pasa es que está la señal muy cortada. Le acaban de preguntar sobre la cancelación de la visa de Andrés Manuel López Beltrán. En fin, también saludando esta mañana a la audiencia hacia el norte de Sonora y sur de Arizona. Llegamos hasta allá a través de Las Poderosas, La Poderosa de Nogales, Sonora, 89.5 FM en Nogales, Sonora. También llegas a Nogales, Arizona. Obviamente, buenos días, Nogales, ¿cómo están? Gran día para ustedes. Igual a la otra poderosa, igual de poderosa, la de la bonita Cananea, en el 104.7 FM en Cananea, en Nogales 89.5, en Hermosillo 101.1, en Ciudad Obregón 104.9 FM. Son las estaciones por las que usted puede escuchar este espacio de Nuestras Noticias todas las mañanas, de 7 a 9 de la mañana, de lunes a viernes. En Cananea es de 7 a 8, salvo esta semana porque Miriam Villavicencio se nos fue de vacaciones allá en Cananea, entonces nos estamos aventando las 2 horas al aire a través de La Poderosa de Cananea. De hecho, hoy es el último día porque ya, pues creo que el lunes, salvo que don Jesús Hernández me diga otra cosa, el lunes ya regresa de vacaciones doña Miriam Villavicencio. Entonces regresaremos al horario habitual, que es de 7 a 8 de la mañana. Son las 7 de la mañana con 10 minutos, 7 con 10. El WhatsApp de Nuestras Noticias, recibiendo sus mensajes desde antes, desde luego, cosa que les agradecemos mucho. 6624-755362. 6624-755362 es el WhatsApp de Nuestras Noticias. Si tienen ustedes algún mensaje, un reporte, un comentario, una opinión, bueno, aquí vamos a estar atentos a la comunicación con ustedes. Es importante que ustedes se sumen a esta conversación que tenemos aquí todas las mañanas, enviando sus mensajes, sus comentarios al 6624-755362. 6624-755362. Bueno, estoy intentando recuperar la señal de la conferencia de la presidenta Claudia Sheinbaum, pues porque estaba hablando justamente de esa parte de la visa, pero bueno, estoy intentando tomarla de mi teléfono, pero no lo logro. No sé si habrá muchísima gente conectada. Bueno, aquí dice que hay 2.1 mil personas conectadas en este momento a la mañanera, a la conferencia de la presidenta Claudia Sheinbaum, pero no se logra desplegar. Va, bueno, le decía desde el principio esta nota que le dio la vuelta a todo el país ayer, cerca de las 10 de la noche aproximadamente, cuando se descubre que le han cancelado la visa al hijo del expresidente Andrés Manuel López Obrador, a Andrés Manuel López Beltrán. Le cancelan su visa, él mismo lo confirma, lo informa en una carta que le dirige al presidente de los Estados Unidos, Donald Trump, y que está, bueno, yo la vi en la cuenta de Instagram, está en las redes sociales, de López Beltrán. En su cuenta de Instagram está publicada la carta completa, en donde él informa que se le ha quitado su visa y le avisa, pues, a Donald Trump: oiga, me quitaron mi visa, no sé si sepa, ¿no? Digo, así en términos muy simples y muy coloquiales, pero obviamente de manera muy extensa, en una carta en la que critica de manera muy ácida la política exterior de los Estados Unidos, en donde menciona que Estados Unidos es, bueno, hace críticas al país, critica a dos funcionarios concretamente, sí, que son el secretario de Estado Marco Rubio y el subsecretario de Estado Christopher Landau. Christopher Landau fue embajador de Estados Unidos en México en el primer mandato de Donald Trump. Entonces es un hombre que parece conocer muy bien nuestro país. Incluso pues era muy popular en redes sociales Christopher Landau, porque él solía salir a pasear con mucha frecuencia por los lugares más emblemáticos de la República Mexicana. Y siempre subía cuando andaba comprando las curiosidades, cuando andaba comprando artesanías, siempre subía a sus redes sociales cuando andaba paseándose por los pueblos mágicos de México, andaba con su familia, siempre compartía cuando estaba comiendo alguna comida típica mexicana, siempre hablaba muy muy bien de la gente de México, del país en general, de su cultura, de sus costumbres, de sus tradiciones. Eso fue en la primera parte del mandato, o no, el primer mandato, mejor dicho, de Donald Trump. Bueno, después de esto, aparece o reaparece Christopher Landau como subsecretario de Estado, el segundo de a bordo de Marco Rubio, el secretario de Estado de los Estados Unidos. Y es ahí cuando él mismo se impone el mote de el quitavisas. Así se puso él solo, ¿eh? No crean que se lo puso alguien. Desde que empezó todo este merquetengue de quitarle visas a personajes de la política mexicana, presuntamente relacionados con actividades criminales o con grupos criminales, él mismo en sus redes sociales, maneja mucho las redes en español también, porque estuvo acá en México, entonces él mismo se puso el quitavisas. Y está mencionado en esta carta, que es pues extensa, que le dirige a Andrés Manuel López Beltrán al presidente de los Estados Unidos. Se queda sin visa, pues, ¿qué implicaciones tiene? El punto es que hay detrás, ¿no? Puede haber gente que no le importe mucho tener una visa para entrar a los Estados Unidos, ¿sí? Seguramente hay millones en este país que no tienen una visa para ingresar a Estados Unidos y no les ha pasado absolutamente nada, ¿no? Entonces, bajo esa lógica, algunas personas se preguntarán, ¿qué tiene de malo? ¿Sí? ¿Qué tiene de malo no tener visa? Esto va más allá del simple efecto personal que tenga esta medida, ¿no? Es lo que hay detrás. Son las 7:15, voy al corte y regreso.
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0: tarde.
1: Bueno, son las 7:19 a.m. Aquí voy a recuperar parte de lo que está reflexionando en este momento la presidenta sobre el tema de la visa y demás.
0: Quiten visa a los mexicanos. Un hombre, por cierto, pues de dudosa reputación. Pero que lo único que tiene es decirle a Estados Unidos, quítale visa a este y este y este y este, porque resulta que hablaron mal de mí. ¿Qué es eso? ¿Qué político mexicano va a agacharse, a arrodillarse frente a Estados Unidos? ¿Qué se puede esperar de una persona así? ¿Qué se puede esperar de los senadores mexicanos que usan todas las televisoras de Estados Unidos para hablar mal de México? ¿Qué se puede esperar? Pues lo que son, se abren de cuerpo entero. Ya sabemos quiénes son. Son aquellos que quieren que en México gobierne otro país. Son aquellos que quieren quizá que el Departamento de Justicia de Estados Unidos sea quien defina lo que pasa en México. Son aquellos que quieren, como los conservadores del siglo XIX, que fueron a buscar a Maximiliano para que un monarca extranjero gobernara México, porque aquí no había capacidad de hacerlo. Son herederos de Santana, son Tómala. Herederos de Maximiliano.
2: ¡Tómala!
0: Nosotros no, nosotros somos herederos de Juárez. Nosotros somos herederos de los liberales mexicanos. Nosotros somos herederos de Madero. Somos herederos de Leona Vicario, de Josefa Ortiz, del cura Hidalgo, de Morelos. Orgullosamente. De los que defienden la soberanía, de los que dicen aquí está la patria, de los que decimos estos somos los mexicanos y las mexicanas, que no nos rendimos, que no nos arrodillamos ante nadie. De esos somos herederos, de esos héroes y heroínas, de los héroes anónimos que lucharon contra la invasión francesa el 5 de mayo. Somos herederos de los veracruzanos que defendieron siempre la soberanía de México. Somos herederos de eso, y el pueblo de México es heredero de los grandes héroes y heroínas y de la defensa de la patria, la soberanía, la independencia, la libertad y la democracia. De eso somos herederos y estamos orgullosos de serlo. No somos herederos de los que se arrodillan frente a los poderosos. No somos herederos de los que van a buscar la injerencia extranjera para dominar a México. No somos herederos ni de Santana, ni de Victoriano Huerta, ni de Porfirio Díaz. Somos herederos de lo mejor de México. Y eso es lo que tiene el pueblo en el corazón. Entonces, aquel que va a arrodillarse al extranjero, pues no creo que tenga muchos seguidores en el país. Por eso digo, solitos. Como decía Napoleón, tenía una frase de cuando tu, no digamos enemigo, adversario se equivoca.
3: No lo interrumpas.
0: No lo interrumpas.
1: Bueno, empezó, la parte que le puse es cuando está hablando del dirigente nacional del PRI, Alejandro Moreno Cárdenas, que dijo que iba a ir a Estados Unidos a pedirle al gobierno estadounidense que le quitara la visa a los políticos mexicanos. No dijo eso, Alejandro Moreno Cárdenas. No dijo, voy a ir a pedir que le quiten las visas. Dijo que iba a recurrir a organismos internacionales, que estaban algunos en Estados Unidos, y que iba también a proporcionar información al Departamento de Justicia, eso sí lo dijo, de los Estados Unidos, sobre políticos mexicanos que, según el dirigente nacional del PRI, están vinculados con grupos criminales, ¿va? Básicamente, dos cosas. Que va a pues, a acusarlos con el Departamento de Estado de Estados Unidos, lo cual desde luego es muy cuestionable, porque se supone que aquí hay un sistema de procuración de justicia, no tiene por qué andar yendo a los Estados Unidos a hacer eso, pero bueno, eso fue lo que dijo, y también que recurriría a organizaciones internacionales en el tema de la persecución de la que dice que es objeto él y algunas personas cercanas a él, por el tema de la investigación que hay en su contra, desde que dejó, poco después de que dejó la gubernatura del estado de Campeche, que tampoco quedó en tan buenas manos, ¿eh? Tampoco quedó en tan buenas manos. 7:24 de la mañana, aquí está otro fragmento de lo que dijo la presidenta esta mañana respecto de este hecho. Insisto, les puede parecer muy simple, si lo vemos desde la perspectiva personal, tener o no tener visa, pues la verdad, hay millones de personas en este país que no tienen una visa, insisto en ese comentario. El punto es lo que hay detrás, lo que subyace, los motivos, las motivaciones que pueden ser políticas incluso de los Estados Unidos, porque hay quien dice, no, Estados Unidos está haciendo... Claro, Estados Unidos es política, Donald Trump por supuesto que está haciendo política, claro que la está haciendo. El punto es que sí tienen los elementos para esto, ese sería el detalle, ese sería uno de los detalles. Bueno, este es otro fragmento de esa misma intervención de esta mañana de la presidenta en Palacio Nacional.
0: Mi opinión es que esta cancelación de visas que han hecho, ellos le llaman a personas políticamente expuestas, tiene un sentido político esencialmente, porque no es parejo a todos los países si su sentido fuera relacionado con delincuencia o con alguna prueba de algún tema relacionado con la entrada de un ciudadano a Estados Unidos. Esa es mi opinión. Podemos hacer una revisión de qué ocurre en otros países de América Latina y qué ocurre en nuestro país. Y esto es un sentido de injerencia en la política mexicana. Esa es mi opinión, porque no veo yo otra razón. ¿Y lo usa quién? Pues la derecha mexicana, que cada vez es más entreguista a los Estados Unidos. México tiene una larga historia de defensa de la soberanía, larga, desde la independencia. Hay que recordar, no solo de Estados Unidos, que México inicia su independencia en 1810, viene la consumación en 1821, pero España no reconoce la independencia hasta 1836. Y en el momento en que España reconoce la independencia de México, en ese momento viene de muchos países, de Francia, con la Guerra de los Pasteles.
1: Bueno, eso es lo que dijo al principio la presidenta. A ver, pues, ¿qué dijo Andrés Manuel López Beltrán? Ahí está la carta, ¿eh? La pueden leer ustedes en la cuenta de Instagram de Andrés Manuel López Beltrán. Es extensa, le voy a leer una parte nada más. Dice, Teapa, Tabasco, 13 de agosto de 2026, Donald Trump, presidente de los Estados Unidos de América, presente. Me dirijo a usted con el respeto que me merece en lo personal y por su investidura para informarle que Marco Rubio, secretario del Departamento de Estado, y Christopher Landó, subsecretario de esa dependencia, autodenominado el quitavisas, ha ordenado quitarme el permiso para ingresar a Estados Unidos de América. Como es evidente, esta decisión es de carácter político, más bien politiquero y propagandístico, al estilo hitleriano. Pues no existe ninguna razón que justifique tan arrogante proceder. No sobra asegurar que dichos funcionarios no cuentan con ninguna prueba contra mi persona, acerca de algún acto inmoral o delictivo, porque siempre he guiado mi vida pública y privada con ideales, principios y honestidad infundidos por mis padres y practicados por convicción en mi quehacer político. En realidad, el hecho de quitarme la visa no es más que una burda y perversa canallada de estos funcionarios y otros halcones que, en sentido estricto, no son diplomáticos ni mucho menos políticos, pues ellos y quienes los rodean actúan como jefes de pandillas dedicados a espiar, acosar, intervenir y agraviar a otros países, gobiernos y políticos que consideran comunistas, amenazas para la seguridad de Estados Unidos, narcoterroristas o con cualquier otra excusa para tratar de justificar sus represalias destinadas a quienes no se alinean o someten a sus afanes autoritarios, facciosos y sus corruptelas. Esto último lo sostengo porque es de dominio público que la mayoría de estos personajes se caracterizan por recibir dinero para sus campañas o actividades políticas de parte de vendedores de armas o en pago por los trabajos que realizan de influyentismo, llamado lobbying, en beneficio de las mafias del poder económico de Estados Unidos, de gobiernos dictatoriales y de empresarios corruptos del extranjero. Claro está, señor presidente, que no me causa ningún problema el no visitar Estados Unidos en estos tiempos decadentes y lamentables de odio, racismo, drogadicción, desintegración familiar, inconformidad social y tristeza. Y puedo esperar a que las cosas cambien y existan circunstancias favorables como cuando el gobernador Abraham Lincoln y Franklin Delano Roosevelt, esos gigantes de la libertad que trataron a México y a su pueblo con auténtica amistad y respeto. Sin embargo, me gustaría conocer su opinión, le dice López Beltrán a Trump. Me gustaría conocer su opinión sobre mi caso, y ojalá no lo tome como un desafío. Pero considero que sería de elevado nivel moral y de interés público que con la franqueza que le caracteriza me contestara cuando menos dos sencillas preguntas. ¿Está usted enterado de lo que le estoy exponiendo? Y si lo estaba, ¿no le parece un acto prepotente de su parte que demuestra, como escribió hace poco mi padre, de que usted es un gobernante en la actualidad apático y distinto al que él conoció y trató? Y si no estaba enterado, presidente, y no hay ningún motivo para quitarme la visa, y se trata solo de una enfermiza fobia conservadora en contra del Movimiento de Regeneración Nacional Morena y de sus dirigentes, ¿por qué no destituye a Rubio y a Landó, así como a quienes son iguales a ellos y le están haciendo daño por estar llenos de resentimiento y de actitudes sectarias? ¿O acaso no es evidente que actúan como jefes de grupo o de camarilla y no como hombres de Estado? Presidente Trump, todavía es tiempo de que usted comience una nueva etapa apoyado con profesionales de la política, hombres y mujeres leales, de los que ponen siempre por encima el interés nacional por interés personal, por legítimo que sea el interés de los ciudadanos, y procuran el bien de la nación. En política siempre será mejor rectificar que caer en la autocomplacencia, y es de sabios cambiar de opinión. Espero su respuesta para también saber a qué atenernos, lo cual siempre se agradece porque la hipocresía no puede ser la doctrina que guíe el noble oficio de la política, y menos cuando se trata de la relación entre pueblos mágicos y naciones con decoro. Saludos, firma Andrés Manuel López Beltrán. Hay muchas lecturas de esto, ¿no? Ya las iremos conociendo más adelante, ya las iremos compartiendo. Por lo pronto tengo que ir al corte, son las 7:31, ya regreso.
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10: Son las 7 con 34 minutos.
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12: 7 de la mañana con 34 minutos. Bueno, hay algunos mensajes acá de la audiencia. Deme oportunidad, voy a recuperar la comunicación que teníamos pendiente desde ayer. Ayer habíamos quedado, pero bueno, la situación se complicó de comunicarnos a Colombia, en donde lamentablemente sigue aumentando el número de víctimas tras este temblor que sacudió varias localidades de aquel país. Le decía yo que nos íbamos a comunicar hasta Colombia. Está en la línea telefónica el periodista colombiano Emilio Beltrán. Él es director editorial de Proclama del Pacífico allá en Colombia. Está en la línea telefónica para platicar con la audiencia de este espacio. Emilio, ¿cómo le va? Gracias por su tiempo.
13: ¿Cómo están todos por allá? ¿Muy bien?
12: Acá todos muy bien, gracias a Dios. ¿Ustedes cómo están allá?
13: Bueno, estamos mejor que nunca, muchas gracias. Y pues aquí la lucha y la ayuda sigue llegando. Es este pueblo caleño, yo me encuentro en la ciudad de Cali, y este pueblo caleño es un pueblo sorprendente. No ha dejado de haber agua, no ha dejado de haber comida. Pues si bien es una tragedia, se le ha puesto la mejor cara a esta situación, y la verdad es que están todos muy motivados, todos muy contentos, todos muy muy muy positivos. Y yo aquí pues he hecho base con los topos mexicanos, los topos azteca. Uh-huh. Estamos pues prácticamente yo me he vuelto uno más de ellos, y pues poniéndole frente a la situación.
12: Uh-huh. ¿Cuál es la situación que prevalece ahí en Cali y en algunos otros puntos que nos pueda comentar, Emilio?
13: La situación en Cali es una situación que, pues obviamente, como toda tragedia, se salió de control por este fervor de la gente de tratar de rescatar a sus seres queridos. Pero afortunadamente se ha llegado a tener la voz de mando de parte de estos topos azteca, y afortunadamente en este momento se encuentra en la que sería la segunda zona cero, que es aquí en la carrera 56 y la quinta, el edificio Guadalupe, donde se está buscando tratar de recuperar, pues ojalá haya vida, y si no, pues tratar de hacer de la mejor manera pues la recuperación de los cuerpos. Se vivieron momentos de mucha tensión, se salió de control un poquito, pues porque como nosotros entenderemos, el cuerpo y el pueblo pues sale a rescatar a su gente, ¿no?
12: Uh-huh. ¿Siguen todavía buscando personas desaparecidas o ya paró esa parte?
13: A- Ayer los topos iniciaron porque hubo una situación aquí diplomática, una situación política que pues hubo un mandato de presidencia donde decían que no se podía trabajar si no tenían certificaciones. De hecho, yo me enteré que allá la presidenta, la doctora Claudia Sheinbaum, trató de mandar una brigada del Ejército Nacional y no se pudo porque no había certificaciones, porque no había diplomas, no había una cuanta cantidad de cosas que, bueno, pues yo pienso que pues es una situación humanitaria y deberían de ser todos bienvenidos, ¿no? Pero bueno, llegaron los topos Azteca y a la 1:30 de la mañana ellos tomaron el control y ahorita te puedo decir que hablando con ellos me dicen, hay posibilidades de que haya vida, vamos a estar trabajando, lo vamos a llevar con calma y ahorita ya están ellos pues haciendo lo que saben hacer, ser topos y meterse y empezar a hacer sus canales para empezar la búsqueda.
12: Bien, ¿se necesita algo del exterior? Emilio, digo, la pregunta es porque, sí, bueno, si hay víveres, si hay suficiente ayuda de ese tipo, ¿están cubiertos? ¿Cómo están?
13: Pues estamos cubiertos en Cali, estamos cubiertos en las ciudades, estamos cubiertos en las zonas donde, pues tú sabes que hay infraestructura, pero en los pueblos, te puedo decir El Cairo, te puedo decir Buga, te puedo decir el puerto de Buenaventura, ahí es donde realmente está sufriendo la gente porque pues lamentablemente allá es más complejo porque pues son los pueblos, es donde desgraciadamente hay más tragedia. El pueblo de Cairo reporta un 85% pues de derrumbes, de pérdidas materiales, y si bien ya se están empezando a desplazar algunos cuerpos mexicanos como los topos, algunas organizaciones que se dan aquí pues se han hecho cuadriles, se han hecho equipos tanto de colombianos, mexicanos y demás, y ya se fueron algunos para Pereira, otros para Manizales, insisto, toda la parte del Valle del Cauca, están empezando a cubrirse las situaciones y nos están reportando que la situación es estable. Tú bien sabrás que mientras haya energía, mientras haya comunicación, mientras haya qué tomar y qué beber, pues la situación no es tan compleja.
12: Sí, sí,
13: ¿no?
12: Sí, sí. Hay cierta posibilidad de avanzar en la logística. Entonces, los servicios de agua potable, de energía eléctrica, ¿no se han suspendido en esa zona?
13: Hubo una crisis cuando empezó el caos, cuando fue, ¿qué será? Después de los 30
12: las horas
13: minutos,
12: las horas posteriores al temblor.
13: Sí, pues en muchas zonas de Cali dejó de haber suministro eléctrico, pero déjame decirte que el agua nunca faltó, siempre ha habido agua potable, y lo que sí falló mucho pues fue el tema de la comunicación. En algunos lugares no había señal, en otros lugares sí había señal, de repente había apagones. Me reportan que los apagones fueron provocados para poder hacer los trabajos de tener a salvo a la gente en la zona de los derrumbes.
12: ¿No hubo derrumbes de antenas, de telefonía celular, por ejemplo? Porque no, luego nada, se provoca.
13: Nada
12: de eso. Y bueno, ¿qué es lo que sigue? ¿Qué es lo que les ha dicho las autoridades? ¿Qué es lo que dice el presidente de Colombia?
13: El presidente está, bueno, aquí hay que ser muy honestos, hay que ser muy claros. El presidente entró en mandato el viernes de la semana pasada.
12: Sí, sí, va llegando. Tiene una semana hoy, pues.
13: Sí, exactamente, y se cumple una semana y pues mira nada más el recibimiento que le dan, ¿no? Uh-huh. Están, como tú bien sabrás, pues hay que aprender a hacer este tipo de situaciones en momentos de tragedia. Si bien pues están tratando de tener una calma, tratando de tener prudencia, han estado al pendiente, eso no es innegable. Aquí el tema es que haya buena comunicación entre las alcaldías, los gobiernos de los departamentos y la presidencia. ¿Qué te puedo mencionar? Pues que como esto fue el tema de cómo se elige presidente y cómo queda el doctor Abelardo de la Espriella como presidente de Colombia, fue un tema pues prácticamente de un punto de diferencia entre la izquierda y la derecha, pues no faltará la disidencia política que empieza a ser de esto pues el gran pretexto para hacer campaña y para pelearse unos con otros. Hubo un altercado ahí, ¿no? Te mentiría, no sé bien quiénes fueron, pero hubo una legata entre senadores, diputados de unos y otros, y rápidamente pues la opinión pública, la sociedad ha pedido que todos nos unamos y que este es un momento para estar juntos.
12: Bien, siguen llegando, la ayuda sí está llegando. Entiendo lo de los topos, hubo ahí un problema con los permisos, se autorizaron los ingresos a las zonas de rescate de otros rescatistas procedentes de otros países, perdón, pero no lo de los topos mexicanos. Pero la ayuda sí está llegando, es decir, la ayuda que se le manda del exterior, agua, claro, víveres, claro, todo eso, ¿está llegando a las zonas?
13: Ayer llegó el avión este famoso del gobierno, bueno, de los militares mexicanos.
12: Sí,
13: aterrizó el en Pereira, y bueno, creo que eran un cuanto de toneladas, y eso pues está mandándose a los lugares en donde realmente pues la ayuda ha sido pues compleja, pues porque no es la ciudad, ¿no? Aquí en Cali te puedo decir un fenómeno increíble. Llegó un punto en el que en todas las zonas ceros, en todos los lugares de derrumbe, que eran más de 37, había agua para regalar, había comida para regalar, y eso es algo digno de reconocer de los caleños, eso es algo digno de reconocer de los colombianos. No nos ha faltado absolutamente nada. Bueno, con decirte que si tú estás deshidratado, puedes hasta elegir entre tomarte un refresco, en tomarte una bebida hidratante, en tomarte un suero, en tomarte un agua con gas.
12: Hay opciones, obviamente. Pues
13: sí, esto es un lujo, la verdad es que hace
12: increíble. Está menú.
13: Y lo que se ha hecho es que en los puntos de, pues lo que serían como los puntos de abasto, las brigadas, los centros de acopio, se han organizado para mandar de aquí camiones hacia las afueras. Y entonces nos reportan que pues está empezando a controlar eso a las afueras, y han llegado ayudas del Salvador. Del Salvador mandó dos aviones, eran como 10 toneladas, entre medicamentos, entre alimentos, entre herramienta y todo. Pero lo que sí se le pide a la población, ya sabes, es el papel higiénico, las toallitas, los guantes, las herramientas, porque yo que he estado aquí con los topos azteca, te puedo decir que para poder hacer un túnel y que ellos puedan entrar a buscar vidas, se tira una perfiladora y los discos se van en 3 minutos, o sea, están perfilando, y pues yo contabilicé que en una operación de 2 horas se fueron más de 40 discos.
12: Caray. Pues vamos a estar atentos, si nos permites, después, en los próximos días, volvernos a comunicar contigo para conseguir una actualización de cómo se...
13: Dice que en una operación de 2 horas se fueron más de 40 discos.
12: Caray. Pues vamos a estar atentos, si nos permites, después... En los...

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0: Soy Diego Gálvez. Esta es la información nacional presentada por Radio Resultados. Andrés Manuel López Beltrán, hijo del expresidente Andrés Manuel López Obrador, publicó el jueves una carta dirigida al presidente de Estados Unidos, Donald Trump, en la que denunció la cancelación de su visa estadounidense. En la misiva, López Beltrán calificó la medida como una decisión de carácter político, más bien politiquero y propagandístico al estilo hitleriano, y señaló directamente al secretario del Departamento de Estado, Marco Rubio, y al subsecretario Christopher Lamb, a quienes responsabilizó de ordenar la cancelación de su visa. Una cría de tigre de Bengala blanco que fue rescatado el pasado 11 de agosto en calles de la colonia Central de Abasto, en Iztapalapa, en la Ciudad de México, fue trasladada y entregada a la Profepa para garantizar la integridad del felino. Elementos de la Brigada de Vigilancia Animal de la Secretaría de Seguridad realizaron el traslado del ejemplar hasta las instalaciones de la Dependencia Federal en el Estado de México. La Secretaría de Marina rescató a un pescador a 64.3 kilómetros al sureste del puerto de Acapulco tras varios días a la deriva. La Capitanía de Puerto de Puerto Marqués recibió el reporte de una embarcación menor que en días pasados había salido del muelle público sin regresar. El hombre fue llevado a un centro de salud para su revisión médica. La consejera jurídica de Presidencia, Luisa María Alcalde, publicó un mensaje en redes sociales para intentar negar la creación de una lista de periodistas enemigas del gobierno. Según su mensaje, el jueves ella dio a conocer un análisis sobre cómo funciona un ecosistema digital de amplificación artificial de tendencias. Sin embargo, en su explicación presentó un punto exactamente contrario a lo que explicó un día antes en su conferencia de prensa titulada Derecho de Réplica. La ministra Lenia Batres Guadarrama acusó el jueves a sus compañeros de mantener una animadversión insana en su contra. La confrontación, que inició como una discusión estrictamente técnica sobre un proyecto de notificación procesal, escaló hasta convertirse en un reclamo político presupuestal cuando la ministra sugirió que las críticas a su ponencia eran una represalia por haber denunciado públicamente la restitución de seguros privados de gastos médicos mayores para altos mandos de la Corte, aunque eso no quedó claro durante la sesión, sino hasta la publicación posterior de un oficio. Continúen nuestras noticias.
1: Bueno, son las 7:49, 7:49, vamos con mensajes de la audiencia, aquí hay varios.

0: dice Giorgio, buen día, Sergio, ¿se puede sentir honrado el López que le hayan quitado la visa a Estados Unidos? Porque la izquierda siempre está en contra de los países imperialistas y capitalistas. De hecho, todos los de Morena, por su ideología, deberían de renunciar a la ida a Estados Unidos. Es muy fácil ser socialista cuando vives todavía en un país capitalista. Básicamente lo que dice acá George. Otro mensaje de la audiencia dice, decía la presidenta ahorita, entre los muchos nombres que mencionó, que no somos herederos de Porfirio Díaz. Entonces, ¿por qué seguimos festejando el grito de independencia el 15 de septiembre si ese evento lo realizó el cura Miguel Hidalgo el 16 de septiembre de 1810? Ya que así Porfirio Díaz lo impuso porque ese era precisamente su fecha de cumpleaños, el 15 de septiembre. Es el dato que nos deja acá Gus. Otro mensaje dice, buen día, el presidente de Estados Unidos no ha de haber dormido por esa carta que le mandó Andy López Beltrán. Es aquí donde te das cuenta que el poder enferma la mente de un tonto, que se siente este junior para decirle a Trump que su secretario, sobre todo el de Estado, Marco Rubio, está actuando mal. Ha de traer mucha pena Trump por lo que le dijo López Beltrán, dice acá. Jesús, uno más, dice, bueno, este se está riendo, le pone acá mucho jajaja, y luego dice, ¿cómo le dolió a la señora presidenta el retiro de la visa a este sujeto que para México debería ser un común mortal más, pero no lo es por ser un corrupto de altos vuelos? Pregunta seria, ¿en qué demonios le afecta a México como Estado o Nación el que este tipo tenga o no tenga visa? ¿Se va a caer la economía? ¿Va a colapsar el dólar o qué? No entiendo la pérdida de tiempo hablando de ese guachicolero, dice acá otra persona de la audiencia. Bueno, se lo pongo así, no si hay efectos diferentes. Yo sé que la constitución política de los Estados Unidos mexicanos establece condiciones de igualdad para hombres y mujeres en este país y que ante la ley todos somos iguales y bla bla bla, sí. Pues es un poco como la religión, pues también todos somos hijos de Dios, pero algunos les soba más la cabeza que otros. No sé, mire, es el hijo del expresidente, es el primer caso que se conoce, que yo recuerde, de un político de ese nivel, hijo del expresidente de la República, de el expresidente más popular y más querido en su momento en el México, insisto, el México postrevolucionario, ya se los he dicho muchas veces, pues sí. Hay que decir las cosas. López Obrador es un hombre, lo sigue siendo, un líder opositor muy carismático, que supo leer, supo ver, supo detectar un sentimiento en un sector de la población que los políticos anteriores a él no supieron detectar, o si se dieron cuenta lo ignoraron pensando que lo podían controlar. López Obrador no lo ignoró, López Obrador lo potenció y lo capitalizó políticamente. Él se ganó la simpatía de esa gente que se sentía ignorada por una clase política gobernante que si bien estaba haciendo crecer la economía del país, si bien estaba aumentando, digamos, estaba mejorando la imagen internacional de nuestro país, era incapaz esa clase gobernante de atender a esos millones de mujeres y hombres en México que pues no salían de la pobreza. Por mucho que crecía la economía en México, seguían ellos en la pobreza. Bueno, a ellos les habló López Obrador y les sigue hablando, de hecho. Entonces el alcance que tiene quitarle la visa a una persona del perfil de Andrés Manuel López Beltrán es ese, pues, es un golpe de ese tamaño, es lo cerca que está del papá. Incluso hay quienes pueden interpretar esto como un golpe al propio López Obrador, no tanto a López Beltrán, sí, al único de los hijos de López Obrador que se metió a la política. El hombre andaba haciendo allá campaña en Tabasco porque quiere ser diputado federal. Igual lo va a hacer, déjeme decirle, porque él no ha perdido sus derechos políticos, ¿sí? La visa norteamericana es un documento que emite el gobierno de los Estados Unidos, y López Beltrán es mexicano, y con todo y lo que se diga de él, pues es un mexicano que hasta donde sé tiene sus derechos políticos a salvo, lo cual lo faculta a él para aspirar a cualquier cargo de elección popular, como seguramente lo será, ¿va? No ha perdido sus derechos, no creo que vaya a dejar de hacer campaña. Ahora, la carta, pues no esto, hay dos lecturas, así de principio, puede haber un montón más, pero ese es el efecto, pues, o sea, es el nivel de persona, el perfil de persona, ¿sí? De qué se trata. Por eso sí tiene un efecto, por eso llama la atención, por eso es nota. Y también porque él mismo lo dio a conocer. Y digo, lecturas de la carta, pues hay muchas, ¿no? Una lectura simple de la carta que ya le leí es, bueno, ¿qué tiene en la cabeza este muchacho menso? ¿Cómo se le ocurre hablarle así al presidente de los Estados Unidos? Sí. Bueno, igual él no le está hablando a Trump. Le dirige la carta a Trump, pero él está hablando a una base de seguidores que es muy numerosa en este país, ¿sí? Y está recurriendo a un sentimiento anti-yankee que ha prevalecido en este país, al menos desde el siglo pasado y lo que va de este siglo. Que ahí está. Y hay mucha gente que piensa así. Entonces, a lo mejor les está hablando a ellos, ¿no? 7:56, vamos al pronóstico del estado del tiempo del Servicio Meteorológico Nacional en voz de Gilberto Lagarda, especialista técnico de Conagua, ya en la línea telefónica. Mi estimado Gilberto, feliz viernes, ¿cómo estás?
1: Feliz viernes, Sergio. Pues iniciamos el pronóstico para este fin de semana. Viene tranquilo, la mayor parte de la lluvia pues se va a cargar hacia la sierra oriental del estado y un poco al norte, y esto para el domingo. Pero sí vamos a tener, pues, cuando vamos aquí en la parte centro y noroeste, pues una baja importante en las condiciones de lluvia para esta zona. El sur, pues, se va a mantener, aunque las cantidades posiblemente bajen un poco, sean ligeras a moderadas. Y pues principalmente en el oriente, donde se van a concentrar las lluvias, en la zona oriental del estado, los municipios que colindan con Chihuahua son los que van a estar más favorecidos por la presencia de lluvia para este fin de semana. Así que más o menos esas son las condiciones. Estamos experimentando un aumento de temperaturas. Como me habías comentado, el día de ayer iba a ir pues en forma paulatina con los días, y donde se espera el pico o la temperatura más alta es a partir del domingo, entre domingo y lunes, y a partir de martes empieza a bajar lentamente nuevamente la temperatura en el estado. Así que hay bastantes posibilidades de que varios puntos, varias poblaciones del sobre todo la parte centro, sur y noroeste de Sonora, pues alcancen, inclusive se rebasen los 45 grados, así que pues hay que estar preparado. Acuérdense que todavía estamos en verano, y pues este es nuestro verano con estos aumentos y bajas de temperatura que se van a sentir pues en forma bastante importante este fin de semana. Básicamente esas son las condiciones, así que pues la lluvia pues va a estar más cargada hacia lo que es el oriente y el oriente y las sierras del sur del estado. Ahora vámonos por ciudades, cómo se espera o cómo esperamos que se comporte las condiciones de las principales poblaciones. Empezamos con Hermosillo, que ayer tuvo una máxima de 41 grados, hoy amaneció con la mínima de 26 grados y medio. Hubo una lluvia en el observatorio. Hubo algunas lluvias en la ciudad, pero en forma dispersa y aislada, así que en algunos puntos alcanzó a caer algo de lluvia, y el observatorio registró 0.6 milímetros. El norte no registró lluvia, así que fueron muy puntuales las lluvias, las pequeñas lloviznas o lluvias ligeras que hubo el día de ayer sobre la ciudad. Y pues el observatorio alcanzó a registrar 0.6 el día de ayer. Para el día de hoy se espera una máxima de 43 grados centígrados. Posibilidad de lluvia para el día de hoy tan solo de un 10%. Para el día de mañana, aquí viene lo bueno, se espera una mínima de 27, pero la máxima se espera mañana sábado de 45 grados. también con una posibilidad de lluvia tan solo 10% o menos para Hermosillo el día de sábado, así que a lo mejor ni siquiera tenemos nublados que nos protejan del calor. Y para el día domingo se espera una mínima de 28, y aquí viene la temperatura más alta, que es de 46 grados, que posiblemente se repita el lunes, así que pues vamos a tener algunos días con ese rango de valores, y la posibilidad de lluvia para el domingo alrededor del 20 al 30% para la ciudad de Hermosillo, así que empezamos con esas condiciones. Vámonos ahora con la ciudad de Ciudad Obregón. Obregón, que el día de ayer, estamos checando si tiene registro de lluvia, no registró lluvia en el municipio de Cajeme, pero sí una temperatura máxima de 42 grados y hoy amaneció con una mínima de 26, así que sin posibilidad de lluvia, sin registro de lluvia el día de ayer. Para el día de hoy se espera empieza luego lo bueno en Obregón, 44 grados.
0: No, bueno.
1: De temperatura máxima.
0: 44.
1: Está dura la competencia entre Obregón y Hermosillo con la temperatura.
0: Sí, se andan se andan peleando ahí ese nada honroso primer lugar, ¿no? De los lugares más
1: calurosos. Exactamente. Lo que sí tiene un poquito más de posibilidad de lluvia el día de hoy, andan entre un 20 y un 30% de posibilidad de que llueva o llovizne, lluvias ligeras en la ciudad de Obregón, Sonora, así que tiene un poquito más de posibilidades el día de hoy, con los 44 grados que se esperan de máxima. Para mañana se espera una mínima de 25 con una máxima de 45 grados, posibilidades de lluvia, misma condición, alrededor de un 30% de posibilidades de lluvia el día de mañana. Y vamos con el domingo, ¿qué se espera? Pues el domingo se espera una máxima de 46 grados, al igual que Hermosillo, y una mínima de 26 grados, y que bastante alta la temperatura también. Y aquí también sube a un 40% la posibilidad de lluvia, aunque es lluvia ligera para Ciudad Obregón el día domingo. Vamos con Navojoa. Navojoa todavía nos ha llegado el reporte de... A ver, ya nos parece que ya nos llegó. Nos llegó. Sí, 42 grados de máxima. No es cierto. Este es Obregón. No nos llegó en Navojoa todavía, no nos ha llegado, pero sí tenemos el pronóstico para el día de hoy. En Navojoa se espera una máxima de 41 grados. De temperatura máxima, posibilidades de lluvia, al igual que Obregón, entre un 20 y un 30% para el día de hoy. Para el día de mañana se espera una mínima de 26 grados con una máxima de 43. Posibilidades de lluvia del 30% para el día de mañana para Navojoa. Y por último, el domingo se espera una mínima de 26, se repite la máxima de 43, posibilidades de lluvia del 40%. Para que se presenten precipitaciones ligeras, lo que se espera para el sur del estado en este fin de semana. Así que el domingo es el día que más tiene posibilidades, tanto Obregón, Navojoa y Hermosillo. Ahora vamos con el sur del estado, pero con el norte del estado, ya vámonos con Cananea, que ayer tuvo una máxima de 28 grados. Bajó en forma considerable porque iba para arriba y bajó la máxima 48 con una lluvia de 0.3. Eso ayudó un poco los nublados que subieron más poquito más temprano, y pues tuvo una pequeña llovizna de 0.3 milímetros. Hoy amaneció con una mínima de 17. Para el día de hoy se espera una máxima de 31 grados, posibilidad de lluvia menos del 10% para el día de hoy para Cananea, muy baja. Y para mañana se espera una mínima de 18 con una máxima de 33 grados, posibilidades de lluvia para mañana también menos del 10% en la ciudad de Cananea. Y por último, el día domingo se espera una mínima de 19 con una máxima de 35 grados, y aquí sí se esperan un 40% de posibilidades de lluvia ligeras para el día domingo en esta ciudad. Vamos con Nogales, que ayer Nogales tuvo una máxima de 31.3 grados, hoy amaneció con una mínima de 20.5. La lluvia registrada el día de Nogales fue de 2.8 milímetros, así que fue una pequeña lluvia, una lluvia ligera, un poquito más que llovizna, pues fue una lluvia ligera. Para el día de hoy, pues aquí, si agárrese, empieza la temperatura tan alta, 33 grados de máxima para Nogales el día de hoy, pues sin posibilidades de lluvia, y para el día de mañana se espera una mínima de 21 grados con una máxima de 35, con tan solo un 10% de posibilidades de lluvia. Y el domingo se espera una mínima de 22 con una máxima de 37 grados. La posibilidad de lluvia para Nogales el día domingo también anda alrededor de un 40% de lluvia ligera moderada para esta ciudad. Así que, al igual, el norte es la cuando más posibilidad de lluvia tiene, es el día domingo también, al igual que sur y centro del estado.
0: Bueno, pues a soportar el calorcito, que, bueno, sí baja la temperatura en estas fechas, ya empieza a ser un poco menos, pero pues los niveles de humedad, ¿verdad? Bueno, salvo Obregón, 44 grados, con esos niveles de humedad, entonces hay que salir temprano a la caguamanta, porque si no, le agarran uno los calores.
1: Lástima que no la venden de noche, ¿no?
0: Sí, lástima que no vendan caguamante de noche, ¿no? Bueno, no echen los cebocitos. Pues atentos, porque sí, aquella zona, ya sabes, ¿no? De Guaymas hacia el sur, la humedad es tremenda.
1: Muy
0: es
1: alta. Tremenda
0: y luego la gente ahí se anda desvaneciendo por los calores.
1: Exactamente, y pues con estas temperaturas, pues, y Hermosillo, pues también que va a tener una humedad no a la que se acostumbra normalmente, que anda un 10-20%, va a andar arriba el 40, y esto pues va a afectar también a los 45-46 grados que esperamos para este fin de semana. Así que ahora sí no hay ni a dónde irse, porque Nogales también va a estar bastante alto, y Agua Prieta también tiene la posibilidad de que alcance los 40 grados, y pues ahora sí que no hay para dónde
0: ni para dónde correr.
1: A la mejor a Yécora, ¿no?
0: Bueno, lo mejor puede ser.
1: Y aún así para ellos va a ser caluroso, ¿no? Aunque para los otros, Yécora, pues siempre va a ser fresco. Para los habitantes de ahí sí va a ser bastante calor, para lo que están acostumbrados ellos.
0: Gilberto, como siempre, te agradezco muchísimo tu tiempo. Que tengas un gran fin de semana.
1: Igualmente, Sergio, que tengan un muy buen fin de semana para todos.
0: Hasta luego, Gilberto Lagarda, el especialista técnico de Conagua, con el pronóstico del estado del tiempo del Servicio Meteorológico Nacional. Son las 8:06, ya tengo que ir rápido al corte. De regreso, hoy es viernes de platicar con el doctor Swanson. Si no está ocupado, nos comunicamos y platicamos un ratito con el doctor Anthony Swanson, aquí en Nuestras Noticias. Ya regreso.
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2: Conste, anoto que yo no estoy de acuerdo con ese postulado, que pues si a la gente había que seguirle la corriente a la gente y que había que decirle a la gente pues las cosas que le gustaban, ¿no? Es decir, si un día este país gobierna a la izquierda, todos vamos a la izquierda. Y si luego otro día este país gobierna a la derecha, todos vamos para la derecha. Pues me parece, no es mi convicción, ¿no? Pero bueno, pero sí, obviamente, pues si uno está diciendo algo al aire que es contrario a lo que piensa una mayoría, yo estoy consciente de a veces, bueno, los periodistas formamos parte de una minoría en este país, muy pequeñita, muy, muy pequeñita, porque no todos tienen acceso a un micrófono, doctor, todos los días para expresar opiniones, y ese es un privilegio, este es un privilegio que hay que cuidar, y también hay que usarlo con responsabilidad. Pues, ¿cómo es eso de que estarle siguiendo corriente a la gente? Pues, pues ni que fuera circo esto, ¿no? Pero hay quien cree que sí. Oiga, doctor, pero bueno, a ver, ya lo ando metiendo yo en otras cosas, y luego a usted ni le gusta también, no se haga, ¿sí?
3: Tienes que opinar de repente.
2: De repente, sí, de repente se le sale. Sí, y le sale bien. Le sale bien, doctor. Oiga, doctor, bueno, a reserva de su mejor opinión, dígame, ¿qué es esto de la fotocoagulación láser? Apenas si lo pude pronunciar.
3: Bueno, esto es de la fotocoagulación del láser, lo hacemos, es un tratamiento de láser para la retinopatía diabética. Entonces, eso es lo primero que empezamos a usar antes de usar el antiangiogénico o usar otro medicamento, pues, para la retinopatía. ¿Qué pasa en la retinopatía diabética? O en pacientes que tengan alguna alteración en los vasos de la retina, podemos cerrar esos vasos y lo podemos cerrar con rayos láser. Y eso se llama fotocoagulación con láser. Y usamos un láser dirigido, ponemos un lentecito en el ojo, dirigimos el láser a la parte que queremos con una lámpara, pues de un microscopio, una lámpara de hendidura, que realmente es un microscopio, y lo dirigimos exactamente a los vasos, y con eso sellamos los vasos y evitamos que estos sigan pues saliendo sangre o saliendo líquido de los mismos, porque ya están dañados. Entonces, de alguna manera, también sellamos la retina con la fotocoagulación de láser cuando hay alguna lesión, ya sea en la retina, ya sea en la periferia de la retina, que pueda darnos un desprendimiento de retina, sellamos esa lesión, la sellamos con el láser. Entonces, es uno de los instrumentos pues muy valiosos que tenemos. En muchos casos damos fotocoagulación con láser y aplicamos medicamento para la retinopatía diabética, que se complementan mucho. Entonces, y también damos láser para cuando hay pinitas en el iris, cuando hay deformación de venas en el iris que no deben de estar ahí, también las sellamos con el láser, una fotocoagulación. Y es muy curioso porque pues actúa con cierto calor, pero a cierta temperatura nada más, uh-huh. y sella a través de la luz de los vasos. Los láseres son luz que es coherente, es una luz que decimos nosotros que la seleccionamos la longitud de onda para lograr el efecto deseado. Entonces, mucha gente pues dice, no, los láseres le tiene miedo. Pues hay muchos tipos de láseres, ¿no? Entonces, nosotros seleccionamos el láser que queremos para lograr el efecto que queremos, o sea, ya sea separar tejido, ya sea quemar coquito, ya sea cerrar las venas, que actúen exactamente en ese color de la sangre, ¿no? Entonces, todo eso ya está muy estudiado, ya está muy muy bien hecho, muy bien determinado. Y claro, nos ayuda muchísimo a controlar las lesiones de retina, en la retinopatía diabética y algunas enfermedades que tienen como lupus, que tienen lesiones en la retina, también las podemos controlar con la fotocoagulación. Es un procedimiento que no duele, sí siente uno unos piquetitos en el ojo cuando lo estamos dando, porque actúa pues el láser en la retina, pero en general es algo que es muy poco molesto, ¿no? Uh-huh. Lo usamos también para glaucoma, entonces lo usamos para ciertas cosas.
2: ¿Ambulatorio, en la doctor?
3: Fotocoagulación.
2: ¿Ambulatorio?
3: Es ambulatorio, 100% ambulatorio. El paciente le damos el tratamiento y se va a su casa totalmente.
2: ¿Cuánto tiempo dura la...
3: Normalmente en 10 minutos, 10 a 15 minutos damos la sesión. Uh-huh. Cuando es necesario, entonces es tranquilo, es muy rápido. Uh-huh. Y claro, todos esos instrumentos pues los tenemos aquí en la clínica precisamente para darle la atención a la gente, ¿no?
2: Uh-huh. Sí, bueno, cuando el paciente o la paciente ya llega a usted o a algunos de los médicos que están con usted en la clínica, pues ellos ya, ahora sí los voy a decirlo también por experiencia propia, ¿verdad? Ya pasó uno como por 5 o 6 filtros, ¿no? De que ya le midieron a uno el tamaño del ojo, que si la profundidad, que si ya le hicieron el examen de la vista. Ya cuando llega uno con usted, ya usted tiene ahí todo el reporte completo.
3: Y tenemos todas las imágenes del ojo. Uh-huh. Eso es muy importante, que tengamos las imágenes completas de su ojo, desde la retina hasta el nervio óptico, la córnea, todo, medidas de todo tipo en el ojo, una microscopía especular, o sea, una microscopía de las células de la córnea. Pues ya tenemos una serie de estudios que claro, nos ayudan mucho a hacer el diagnóstico. Uh-huh. Y esto es una de las cosas pues más importantes que hacemos, ¿no?
2: Uh-huh. Sí, definitivamente, pues porque el diagnóstico pues es un diagnóstico certero, pues porque viene precedido de todo ese estudio previo que se hace. Entonces, claro. Doctor, las ¿hay algún, digamos, un rango de edad para o alguna condición específica de salud que
3: impida que le pongamos el tratamiento? No,
2: sí.
3: No hay nada, o sea, es un tratamiento que lo damos en muchas personas. Uh-huh. Y no tiene ningún problema. Pues mucha gente tiene diabetes, y precisamente por eso le damos los rayos láser, el lupus, o sea, enfermedades muy fuertes que requieren pues estos tratamientos. Entonces no hay ninguna condición que le vaya pues a afectar para no darle el tratamiento.
2: Perfecto. ¿Un rango de edades?
3: Todas las edades. Hemos dado fotocoagulación en niños, en adultos, en gente mayor, todo. No hay ningún problema.
2: Perfecto. Doctor, pues dígale a la gente dónde lo encontramos, a dónde vamos a saludarlo.
3: Sí. 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
2: Bueno, doctor, muchas gracias. Luego voy a visitarlo, a dar una grillada, a ver si le sale.
3: Sí, nomás que andaba de vacaciones y por ahí supe, ¿no? Que se perdió por ahí.
2: ¿Quién, yo?
3: Sí.
2: No, usted, yo no me he ido.
3: Se nos fue.
2: No, hombre, no me he ido ni un día. Con trabajo, si me dan permiso un viernes. No, hombre, no me he ido. Todavía no me he ido las vacaciones. La verdad es que iba a salir estos días, es decir, ahorita ya pues iba a salir de vacaciones. Pero bueno, hay una situación de trabajo, la chamba hay que atenderla porque pues de eso vive uno, ¿verdad? Así que la tuve que posponer, pero iba justamente hoy habría sido el último día y ya el lunes estaría de vacaciones, pero las cancelé, así que ni modo, ya se podrá.
3: Bueno, pues hay que tomar las vacaciones de todas maneras, hombre, ahí nos avisa para saber por lo menos a dónde se va.
2: Ahí le aviso, Doc, le voy a mandar una postal. ¿Te acuerda cuando se usaban las postales? Sí.
3: Oye, ya ni se usa, ¿no?
2: Cuídese mucho, doctor.
3: Muy bien, Sergio, un gusto saludarlo.
2: Igual, hasta luego. 8:20, voy al corte y regreso.
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2: 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Son las 8 de la mañana ya con 24 minutos. 8:24. Bueno, vamos a... Aquí vamos a... Oigan, mañana va a empezar la suspensión de líneas, ¿sí? Las líneas que no se registraron. Mañana, ahorita estoy buscando la información actualizada de eso, ¿sí? Acuérdense que es por ley actualizar las líneas telefónicas. Ya sé que es muy polémico, hay gente que se amparó y bla, lo que sea, pero la verdad es que van a suspender las líneas, es lo que están diciendo, a menos que en las próximas horas el gobierno federal anuncie otra prórroga, porque ya habían anunciado una, ¿verdad? A ver, hay fecha límite para registrar la línea telefónica. Le voy a leer esta nota que está publicada en el diario El Universal. La retomo y se las comparto. La Comisión de Reguladora de Telecomunicaciones, la CRT, informó que el registro de líneas con terminación cero es obligatorio para evitar la suspensión del servicio, ¿sí? Si ustedes tienen un teléfono, una línea telefónica que termine en cero, y no la han registrado hoy, a partir de mañana van a empezar a suspender estas líneas telefónicas, ¿va? Si su número de teléfono celular termina en cero y no lo ha registrado, mañana se queda sin línea telefónica. La Comisión Reguladora de Telecomunicaciones llamó a los usuarios de líneas de celular con terminación cero a registrar sus datos antes del 15 de agosto. De lo contrario, se les suspenderá el servicio. Explicó que la suspensión del servicio se dará de manera paulatina, ya que podría tomar hasta 72 horas. A dos días de que concluya el plazo, bueno, a uno, porque ya mañana concluye, para los números de telefonía que terminen en cero, la Comisión Reguladora de Telecomunicaciones asegura que no habrá prórroga. Invitó esta instancia del gobierno federal, la CRT, invitó a vincular la CURP y el INE a la línea celular con terminación cero para evitar la suspensión del servicio de llamadas, mensajes de texto e internet, ¿sí? O sea, a ver, ojo con eso, porque dicen, pues no le hace que me lo corten, yo ni hablo, ¿sí? Yo nomás veo el Facebook, yo nomás veo el Instagram, yo nomás reviso el TikTok, a mí qué me importa, ¿sí? Y si quieres una llamada, pues hago una llamada por WhatsApp, ahí les va, otra vez. Se está invitando a vincular su CURP y su INE a la línea de celular con terminación cero para evitar la suspensión del servicio de llamadas, mensajes de texto e internet. Les van a quitar los datos, pues. Ya me imagino que van a andar como... Qué feo andar ahí como locos buscando el wifi, ¿verdad? Sí. En un comunicado, la Comisión Reguladora de Telecomunicaciones dice que la línea no se pierde. Al vincularla, el servicio se reactivará de forma inmediata. No se requiere saldo ni usar datos, ¿sí? O sea, si ustedes por alguna razón, mañana o pasado mañana, no vincularon su línea y se quedaron sin línea, en cuanto la vinculen, se va a reactivar. Es lo que dice aquí. Expone también que las compañías telefónicas iniciarán el proceso de suspensión de los servicios dentro de un periodo de 72 horas posteriores a la fecha límite. 72 horas posteriores a la fecha límite. La fecha límite es mañana 15, ¿va? Mañana es quincena, ya. Bueno, mañana 15 es la fecha límite para los teléfonos celulares cuyo número termina en cero. A partir de esa fecha límite, en las próximas 72 horas después del 15, es que se empiezan a suspender estas líneas. ¿Qué pasa si suspenden mi línea de celular por no registrarla? Las líneas suspendidas recibirán la alerta sísmica. Los usuarios podrán llamar a los números de emergencia 911 y a los números de atención ciudadana, como son el 079, 088 o 089, o podrán comunicarse con su compañía telefónica. Otra vez, leo de nuevo ese párrafo. Las líneas suspendidas recibirán la alerta sísmica. Los usuarios podrán llamar a los números de emergencia 911 y a los números de atención ciudadana 079 088 089 o podrán comunicarse con su compañía telefónica. Recordó que la vinculación de líneas de telefonía móvil busca eliminar el uso anónimo ilícito de chips y frenar la extorsión que se realiza hasta en un 80% a través de llamadas. La Comisión Reguladora de Telecomunicaciones dijo que a la fecha se han vinculado 71 millones de líneas telefónicas en todo el país. Mire, eso no quiere decir que si usted no va a la tienda de conveniencia, si usted va que usted no va a poder comprar un teléfono de esos desechables. Los van a seguir vendiendo, van a seguir habiendo chips. Y lo que pasa es que ahora el teléfono no se podrá activar hasta que quede registrada la línea telefónica, ¿va? Cuando se cometa un delito con esa línea, si a usted un día, ojalá que no, le llegan a robar su teléfono y la persona que se lo roba usa el teléfono para cometer algún delito, alguna llamada de extorsión o algo, cuando ese delito se cometa y se sepa que se cometió utilizando ese teléfono celular, pues ahí va a salir usted, ¿sí? Si a Oralia le roban su teléfono y con ese teléfono el delincuente comete un delito, cuando las autoridades investiguen ese delito, habrá una carpeta de investigación, va a aparecer ese teléfono, lo van a ingresar y va a salir el nombre de Oralia, ¿va? Y luego van a ir sobre usted, se van a ir sobre la Oralia, a ver que a quién andas extorsionando, ¿no? ¿Sí? Bueno, entonces inmediatamente después de que le roban el teléfono hay que hacer el registro rápidamente, la denuncia, porque si no, pues, se van a ir sobre usted. Los teléfonos que se venden, estos desechables, ahí van a seguir. Seguramente los malosos van a seguir comprando ese tipo de teléfonos y se las van a ingeniar para registrarlos y activar las líneas. Ahí va a ser un relajo. Pero el propósito, en todo caso, es disminuir, en la medida de lo posible, el delito de extorsión utilizando estos teléfonos desechables. Son las 8:31, voy al corte y regreso.
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23: Son las 8
24: con 35 minutos.
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2: Se reproduce y se magnifica, así lo explicaba ella, las críticas al gobierno en redes sociales, dentro de lo que se llama o de lo que ella denomina un ecosistema digital. No es un tema que me vaya a alcanzar el tiempo ahorita, pero sí es muy peligroso que desde el gobierno se hagan este tipo de listas. Es muy peligroso. Entiendo que muchas personas van a creer que eso está bien, pero no lo está. Porque este gobierno que tenemos actualmente en algún momento se va a ir, ¿va? Y puede llegar un gobierno totalmente distinto. Y estos que están ahorita gobernando van a empezar a lloriquear cuando los metan a ellos a esa lista. Imagínense ustedes que Peña Nieto hubiera hecho una lista de todos los que lo criticaban, ¿sí? Que son los mismos que criticaban a Peña Nieto o a Calderón, son los mismos que ahora se desviven en halagos a la 4T. Eso no está bien, eso no está bien. Entiendo que hay gente que simpatiza con ese tipo de prácticas, ¿sí? Pero como sociedad, como país, eso no lleva a ningún lado bueno. Es mucho más profundo de lo que yo le pueda decir en este momento. Dice la secretaria jurídica de la presidencia, la señora alcalde, que simplemente ya explicó cómo funcionaba un ecosistema digital. Y sí, más o menos lo explicó. Más o menos lo explico, sí, pero los ejemplos que puso son ejemplos de puros medios que critican a la 4T, porque pues ella y ella sostiene que están financiados de algún lado, porque ese mismo ecosistema digital lo podría haber puesto a la inversa. En vez de poner a Latinus, a la Universal, a Loreta, a Carmen Aristegui, a López Dóriga, a De La Michi y demás, pues pudo haber puesto a la Catrina Norteña, a Juncal Solano, a el Cayo de Hacha, al Chapucero, a La Jornada, a Canal 11, a los Moneros que están ahí en Canal 11, a Sabina Berman, pudo haber puesto el mismo ecosistema, lo pudo haber puesto todo el montón de gente que habla maravillas del gobierno. Sí, pero no, lo puso del otro lado, pues, y eso alimenta un sentimiento de la gente. Las personas tienen derecho a estar de acuerdo o no con un gobierno. Las personas tienen derecho a apoyar o no, a tener una ideología política o no tenerla. Es parte de la democracia, pues sí. Pero un gobierno no tiene derecho a azuzar a un sector de la población contra otro sector de la población. Alejandro Romero, ¿cómo estás? Buenos días. Bueno, ¿no está Alejandro Romero ahí? ¿Sí? ¿Ya se fue? Bueno, en lo que recuperamos la llamada con Alejandro Romero, déjeme poner, entonces sí. Raquel, ¿sí podemos compartir un poquito lo que dice Luisa María Alcalde sobre estas famosas listas negras, que ella dice que no son listas negras, pero bueno.
1: He visto algunas reacciones al programa de ayer de Derecho de Réplica. Hay quienes hablan incluso de que presenté una supuesta lista de periodistas enemigas del gobierno. No es el caso. Lo que presentamos fue un análisis sobre cómo funciona un ecosistema digital de amplificación artificial de tendencias y quiénes aparecen en este ecosistema. Una noticia, una opinión o una publicación se puede emitir por un periodista, medio o político. Eso no significa que esa persona o ese medio forme parte de ninguna operación. Lo que ocurre después es lo relevante. Otras cuentas anónimas que hemos denominado trolls retoman el contenido de estos medios o políticos, lo replican, lo conectan con una narrativa coordinada para posicionar tendencias. Y finalmente, una enorme red digital de más de 500,000 de bots en distintos países del mundo lo amplifican hasta convertirlo artificialmente en una conversación de millones de publicaciones. Vamos a ver aquí un ejemplo, pero hay muchos. Aquí está el medio, la noticia, primera plana, se retoma por este troll, se editorializa y luego explota a través de los bots. Esto es precisamente lo que estamos estudiando. No hay listas negras, ni decimos que los medios estén financiando bots o trolls. Lo que aseguramos es que hay gente que sí está financiando y es evidente. Y la gente tiene derecho a saber este tipo de fenómenos.
2: Bien, ahí está lo que dice la asesora jurídica, la secretaria de División Jurídica, como se llame, de la Presidencia de la República, Luisa María Alcalde, ¿sí? Ella dice que hay ecosistema, ella dice que lo que trató de explicar es cómo funciona un ecosistema digital. Bueno, sin ser yo especialista, ni mucho menos, medio entiendo que así funciona un ecosistema digital, ¿sí? Pero ella pone puros ejemplos de críticos al gobierno, ¿sí? Ya las redes sociales ya no son tan benditas como al principio, ¿se acuerdan cuando decía Andrés Manuel cuando recién llegó? Benditas redes sociales, casi gracias a las redes sociales ganó, ¿sí? Bueno, pues ahí está, ya se le quitó las benditas, ya las tocó el diablo, las redes sociales. E insisto, el mismo ejercicio de un ecosistema digital, funcionando más o menos así como ella lo dice, lo pudo haber hecho la inversa, con un montón de cuentas y medios afines al régimen, ¿sí? Pero no, ahí no tenía chiste. A ver, ahora sí está don Alejandro Romero en la línea telefónica. ¿Cómo estás, Alejandro? Buenos días.
4: ¿Qué tal, Sergio? Buenos días, muy bien. ¿Y tú?
2: También, muy bien, muy movido el viernes, ¿eh? Muy movido, ¿sí?
4: Sí, sin duda. Sí. Mucha información y pues alguien no va a poder ir a la Rose, ¿no?
2: Sí, alguien no va a poder ir a la Rose, definitivamente, a comerse una hamburguesita de In-N-Out con media cebolla que le ponen ahí, ¿te acuerdas?
4: Sí, pues...
2: Bueno, ni modo. Se las traemos.
4: Le hacemos el favor.
2: Sí, se las traemos. Oye, a ver, trampa financiera del yogur vacío. Ay. Cuéntala.
4: Qué coraje da, Sergio, cuando vas al refri, ¿no? Y dices, ay, esto ya está. Y resulta que no hay yogur o son puros frijoles, ¿no?
2: Sí. La trampa financiera. Sí, pues claro. Ves el bote de nieve, ¿eh? Sí. Y resulta que son frijoles congelados, ¿no? Sí. Y déjate, ni siquiera están guisados,
4: ¿no? Y tú te estás saboreando un yogur de fresa, de no sé, de algo, de frutos rojos, ¿no?
2: Ándales.
4: Y toma tus frutos rojos, son frutos cafés más bien.
2: Sí, el caviar de surco, ¿no? Frijoles.
4: Pues más o menos es algo que le sucede a muchas mujeres, mi estimado Sergio. Sobre todo pues cuando el amor se acaba y vienen los divorcios, vienen las separaciones, pues eso es lo que prácticamente con lo que se quedan muchas mujeres, te repito. Y así se le ha denominado por parte de algunos especialistas como la trampa del yogur vacío. Uh-huh. Porque resulta que generalmente lo que está ocurriendo en muchos matrimonios Es que ya ves que ahora está esto del 50-50, ¿no? 50-50.
2: Uh-huh. Ah, cómo ha causado polémica eso del mitad y mitad, ¿no?
4: Sí. Yo pago tal cosa y tú pagas tal cosa. Entonces, generalmente lo que está ocurriendo es que muchas mujeres pagan los servicios de la casa, pues que el agua, la luz, el teléfono, el mandado, y el hombre se encarga de pagar muchas veces cosas patrimoniales, que el carro, que la casa, y eso hace, Sergio, o está haciendo que muchas veces, pues los hombres sean los que se quedan con los bienes del patrimonio que forma la pareja, y la mujer, sobre todo si están por bienes separados, pues se queda sin nada. Entonces, aguas ahí.
2: En el divorcio, él alega, oye, es que la casa la estaba pagando yo, el carro lo estaba pagando yo.
4: Los alegatos,
2: ¿no? Ella nomás estaba pagando el agua y la luz.
4: Sí, entonces no tiene derecho o es más complicado, pues en un juicio, demostrar que tú contribuiste a ese patrimonio y por lo tanto, muchas veces, pues los hombres se quedan con esa, con esos bienes, con esos activos, ¿no? Entonces, más complicado, pues, en un juicio, demostrar que tú contribuiste a ese patrimonio y, por lo tanto, muchas veces, pues, los hombres se quedan con esa.

0: el hombre es el que aporta, digamos, el gasto corriente de la casa. Uh-huh. Entonces, digamos que para que, si la relación termina, si hay un divorcio, pues lo ideal es que los dos, pues, se repartan en partes iguales los bienes, o que pues obviamente hay en los que hayan contribuido, ¿no? Entonces, por eso es importante que la pareja que nomás esté aportando para el gasto corriente ponga mucho ojo en esta situación, porque en caso de una separación, pues se puede dar con este problema de la trampa del yogur vacío, ¿no? Uh-huh. Es decir, irse al terminar el matrimonio, pues con lo que tiene por delante y por detrás, y ya se acabó, ¿no? Uh-huh. Imagínate.
1: Sí, y es muy lamentable que sucedan ese tipo de enfrentamientos entre las parejas cuando viene el divorcio. No sé, a ver, yo traigo un chip diferente, intento mantenerme actualizado, pues, pero, pues, ¿cómo que la vas a dejar en la calle? Pues, o sea, ¿qué clase de hombre eres, no? Pero bueno, ese es solo mi pensamiento y solo mío. Yo sé que hay una generación posterior a la mía que piensa muy, muy distinto a esta pregunta que yo acabo de hacer. Entonces, tiene que contemplarse, lamentablemente, ¿quién tiene que contemplarse esa eventualidad? ¿Cuál eventualidad? La del divorcio, la de la separación, la de que eventualmente la relación se rompa por la razón que sea, ¿sí? Y haya un patrimonio que repartir, que distribuir. Y ahí es donde entran los valores, Alejandro, más allá de lo que diga la ley, porque si ambos estuvieron compartiendo gastos, ¿sí? Y él, porque estamos hablando en este caso de él, de una de o de la pareja que haya estado pagando el patrimonio, se queda con, porque legalmente le puede ganar, digamos, porque puede comprobar o puede documentarle al juez que estuvo pagando la casa y el carro. Pues no deja de haber ahí un problema de ética, de valores y de respeto hacia la persona que fue tu pareja, pues quizá por años, ¿no? Independientemente de lo que la ley diga, ¿sí? Y es ahí donde entra el criterio, el juicio del juez, ¿no?
0: Y sobre todo recuerda, Sergio, que ahora está muy de moda el tema de la unión libre, pues, ¿no? Uh-huh. Es decir, recordemos que finalmente el matrimonio es un contrato, digamos, donde hay una sociedad, uh-huh, de dos personas, y bueno, pues ahí puedes escoger si por bienes separados o por bienes mancomunados. Me imagino yo, sin ser abogado, que obviamente si te casas por bienes mancomunados, pues ahora sí que independientemente de quién haya pagado qué, el reparto debería ser en teoría 50-50, uh-huh, pero bajo la modalidad precisamente que tienen muchos jóvenes hoy de no, nada más juntarse, y si están
1: que también hay una ley que protege esas uniones, aunque sean unidos.
0: Sí. También los concubinatos, ¿no? Uh-huh. Pero se vuelve más complicado definitivamente el litigio, y ahí es donde sí puede entrar esta parte de, oye, yo tengo todos los comprobantes de que yo estuve pagando la casa, ella no contribuyó y o él no contribuyó y tómala, ¿no? Entonces yo creo que sí,
1: esa es igualdad algo, ya no estuvo tan padre, ¿verdad?
0: Sí, yo creo que es algo que sobre todo los jóvenes que están optando más por la unión libre deben de considerar, ¿no? Aunque sí, como tú bien dices, hay leyes que protegen, digamos, esas relaciones no formalizadas, pero obviamente se complica más la comprobación de todo esto que estamos hablando en materia patrimonial.
1: Pues mira, ya van varios temas que pones de ese tipo y andas muy filoso, pero sí vale la pena. Lo ideal, desde luego, es que la pareja se conserve y se hagan viejitos juntos y todo eso, y es muy padre,
0: pasita, ¿no?
1: Sí, es muy bonito que se quedan ahí arrugaditos los dos, es muy bonito, es muy padre. Hay historias hermosas hermosas, historias de la vida real hermosas de parejas que han logrado construir una relación increíble, ¿no? Para un libro, para una película. Pero, pues bueno, también las hay en los otros extremos, ¿no? Y hay que considerar esa.

0: la eventualidad de la separación y decir, bueno, pues a ver, esto es tuyo, esto es mío, e ir por la paz. Afortunadamente también las leyes están ya más actualizadas y los propios jueces, fíjate que hay casos, me he enterado de algunos porque pues uno tiene amigos abogados. Cuando a veces hay hombres que le ponen, por ejemplo, una pensión por voluntad propia, desde luego, muy alta a la familia, a la exesposa, a los hijos, etcétera, y el juez revisa las finanzas de ese hombre. A lo mejor ese hombre, pues por lo que sea, por culpa, pues porque no quiere que sus hijos pasen necesidades, por la razón que sea, pone una pensión alta y el juez revisa las finanzas de ese hombre y el juez le dice al hombre, oye, no puedes pensar, no vas a poderla cumplir, no la vas a poder cumplir. ¿Sí? El juez estima, de acuerdo a sus criterios y a los asesores que el juez tiene, que ese hombre no podría cumplir con esa pensión. ¿Sí? Ahora, hay otros casos de hombres que ponen pensiones muy altas porque están en una buena situación económica. Y estoy hablando de hombres porque los casos que conozco son de hombres, caray. Si hay de mujeres, pues cuéntenme uno. Pero estoy contando de hombres porque son los que conozco. De hombres que pusieron pensiones muy altas porque estaban en un buen momento de su vida profesional. ¿Sí? Pero llegó un momento en que ya no les fue tan bien y no pudieron cumplir esas pensiones altas y terminaron en la cárcel porque las exesposas los demandaron cuando no pudieron cumplir esa pensión alta. Entonces hay de todo, a lo que voy es que hay de todo. Más vale contemplar esa eventualidad y luego evitar problemas,
1: ¿no? Y asesorarse,
0: sí,
1: muy bien,
0: ¿no? Sí, totalmente. Digo, ya de por sí las separaciones duelen mucho, hay que ser lo más prácticos que se pueda.
1: Es correcto.
0: Gracias, Alejandro.
1: Gracias a ti, Sergio. Hasta pronto.
0: Hasta luego. Son las 8:52. Voy al corte y regreso.
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4: Son las 8 con 56 minutos.
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6: Paramédicos. Sin embargo, durante una conferencia de prensa ayer jueves, el cantante señaló que se encuentra bien de salud y que todo se habría tratado de un malentendido debido a la mala organización del lugar para atender a los medios de comunicación, por lo que decidió retirarse. Y Netflix incorporará a su catálogo 35 películas de Cantinflas a partir del 1 de septiembre de 2026. La compañía confirmó el lanzamiento ayer a través de un comunicado, oficial de Netflix para México, como parte de su programación por el Día Nacional del Cine Mexicano, que se conmemora cada 15 de agosto. Y la trayectoria de Eugenio Derbez en el mundo del espectáculo ha sido reconocida a nivel nacional e internacional. Hace unos años, fíjense, le construyeron una estatua en su honor, misma que estaba ubicado en una glorieta en el puerto de Acapulco. El asunto es que, bueno, ya lo hemos platicado, que la estatua desapareció. Nadie sabe, ni las autoridades saben dar alguna explicación de dónde está la estatua. La polémica en torno a la figura de Eugenio Derbez se hizo viral durante la última semana de julio de este año, cuando vecinos de Acapulco descubrieron que la estatua dedicada al actor había desaparecido de la glorieta donde se encontraba. Y Eugenio Derbez, pues, fue entrevistado ya y dice que él no sabe nada dónde se podría encontrar la estatua. Es la pregunta que se hace el actor.
7: Es todo en la información de los famosos. Soy Rubén Ruiz. Que tengan excelente fin de semana. Y el lunes nos escuchamos con más breves del espectáculo en nuestras noticias con Sergio Valle.
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9: Bien, son las 8 de la mañana con 57 minutos. 8:57, a ver, mensaje de la audiencia. Bueno, aquí me dejo el mensaje el señor Bastida. Muchas gracias, señor Bastida, le aprecio mucho su tiempo, saludos, muchas gracias. Luego, subió criminalmente el precio del aguacate, ¿por qué? Pues, no sé, déjeme lo averiguo, ¿verdad? No tengo idea, no sé en cuánto está el aguacate. Fíjense qué mal, yo anoche fui a comprar aguacate, si no me fijé. Bueno, a ver, que sí, que dijo el alcalde, dice, listas negras, prietas de renegrida, las listas negras también tienen... Ah, no puedo decir eso al aire, don Rodolfo, ¿eh?
10: Eso que te, me está diciendo aquí no. Dice, bueno, pero está criticando la famosa lista negra, pues, de Luis Alcalde. Que también subió el limón, dice don Enrique, ¿sí? A ver, el aguacate subió, ese me llegó de Cananea. Y luego don Enrique, que está acá en Obregón, dice que subió el limón. Y luego tiene su opinión sobre el retiro de la visa de López Beltrán. Dice, creo muy banal el que le retiren la visa al Junior AMLO. Hay cosas más importantes que deberíamos enfocarnos. Sabemos que, bueno, sí, es el personaje, es el nivel de personaje, pues yo entiendo. Y es el mensaje. López Beltrán es un ciudadano mexicano hasta este momento con todos sus derechos a salvo en México. Si Estados Unidos retira la visa, esto ya es un asunto de geopolítica, de relación bilateral, sí, en el que se le involucra, desde luego, de a ese nivel lo vería yo, salvo su mejor opinión, don Enrique. Y luego me dice otra cosa, dice, sabemos que las granjas de bots son contratadas por la oposición y el ejemplo de utilizar un medio o un streamer en favor de la 4T, pues no daría la dimensión adecuada a lo que está, de lo que se trata, pues un ecosistema digital. Sí la daría, don Enrique, bueno, es mi opinión, sí. O sea, lo mismo esto de las granjas de bots, que están hablando en contra de la 4T. Yo sí lo creo, pero también hay granjas de bots en favor de la 4T. Muchísimas. Y también se puede documentar igualito que se documentan los bots en contra de la 4T, igualito, se lo aseguro, hay muchos estudios también, y sí, hay muchos estudios y hay muchas investigaciones con las que también se puede documentar esas granjas de bots en favor de la 4T. Hay muchas, ¿sí? Oigan, no fue de oquis que López Obrador llegara un día a la presidencia y dijera, benditas redes sociales, ¿sí? Lo que pasa es que López Obrador y sus seguidores le entendieron primero a lo de las granjas de bots y la oposición se quedó atrás. Y después la oposición le ganó terreno a la 4T. Pero básicamente se puede documentar con ambos, en ambos extremos. Sí, era lo que antes en la radio se llamaban carruseles, básicamente en la radio, no en la televisión, en la radio, les llamaban carruseles. En unas casitas se escondían algunos señores y había, digamos, una línea que se tiraba desde algún lugar, llámenle al fulano de tal y hablen de tal tema, y entonces le llenaban a uno el programa de radio de teléfonos, de llamadas telefónicas, perdón, hablando en favor o en contra de determinada posición, sí. Si uno criticaba a un gobierno, las personas afines a ese gobierno nos hablaban y nos madreaban al aire y había que aguantar vara, sí, sí. Por eso no entiendo que sean tan llorones ahora, porque antes en vivo nos decían de cosas, sí, y hay una cosa que tenía mucho valor, las personas que hablaban decían su nombre real, decían su nombre real, no inventaban nombres. Yo soy fulanito de tal y me parece que tú eres un tal por cual, al aire. Y uno, pues, poniendo el lomo, ¿sí? Eso es cuando uno dice, oye, ¿cómo se han perdido los valores? Pues de dar la cara, ¿no? De decir las cosas de frente. Vámonos, Raquel. Que tengan un extraordinario fin de semana, cuídense mucho, descansen, lean un libro, tómense una cheve o menos, como 5, disfruten con su pareja, con su familia, en fin. Yo qué sé, hagan lo que les dé la gana. Total, a mí qué me importa. Acá nos vemos el lunes con el favor de Dios a las 7.
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Muy, pero muy buenos días, gente bonita de Canané y la región, y también la no tan bonita, ¿no? Hay que incluirla, ¿por qué no? Bienvenidos sean todos ustedes a esta programación. Ya andamos inmersos aquí en las maduritas poderosas del día de hoy, así que yo lo invito a que obviamente se quede conmigo, me ayude a formar las canciones, la programación del día de hoy. Con muchísimo gusto, aquí el teléfono disponible para usted. Soy Araceli Acuña y la acompaño hasta en punto de las 11 de la mañana con 30 minutos. Ya por fin viernes, oiga, y viernes de quincena, déjeme decirle, todavía, Así que vamos a andar con la... con la bolsita a la día del fin de semana. No, hombre, qué cosa tan sabrosa, ¿no? Maximiliano, Eusebio, Anastasia y Calixto son los onomásticos del día de hoy. Calixto, Anastasia, Eusebio y Maximiliano. Muchísimas felicidades a los que llevan esos nombres. Y aparte, pues también, una felicitación a los hermosos cumpleaños del día de hoy que están festejando la vida, que están celebrando un año más. Ya sabe el deseo, el Keki, que siempre esté presente ahí en un buen cumpleaños. Gente que nos escucha vía internet en www.radioramasonora.com y www.soycobre.com. Agradecidísima con usted también, que nos sintoniza donde ande, ¿no? En cualquier otra ciudad, en cualquier estado, en cualquier país, en cualquier lugar donde haya acceso a internet, ahí estamos para usted. Vámonos, iniciamos en esta mañana contentos y felices. Es viernes, el cuerpo, usted, la quincena y la poderosa lo sabe, así que súbale. Súbale radio, que comenzamos. Buenos días.

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6: Son las 9 con 17 minutos.
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9: Nueve de la mañana con 18 minutos. Acá seguimos con la buena programación de La Poderosa, que ya nos llegaron algunas peticiones musicales, ¿eh? Muchas gracias por echarme la manita, porque a veces, pues uno anda medio extraño, medio exquisito y caótico en los temas musicales, ¿no? 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

vaya ánimo con el que amanecimos el día de hoy. Por acá nos piden agujetas de color de rosa, pero no me dijeron si es pues en la versión de los picadientes de Caborca o en la versión original, ¿no? Ahí écheme la manita, por favor.

también nos solicitaron algo de Morat con el grupo La Frontera. Saludos, saludos, pues en esta mañana, así que nos vamos. Y ahorita volvemos rapidísimo. Peticiones musicales, género, época. Lo que usted quiera en cuestión musical, acá se lo hacemos realidad, ¿por qué no?

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2: Son las 9:34.
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2: Son las 9:47.
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4: Tempranito para que no se nos olvide los resultados del día de ayer de la Liga Municipal de Softball. En la rama de veteranos, los Tigres derrotan categóricamente al equipo troyanos 11-1. Gabriel Flores se anota la victoria, la derrota para Javier Gómez. Por parte de Tigres, Juan Ortega se fue de 3-3, Víctor Noriega de 3-3 con un buen acercas, Javier Martínez de 3-2 y Filiberto Corella de 2-2. Por parte del equipo de Troyanos, el único que defendió ahí la camiseta de Troyanos fue Javier Gómez al irse de 2-2. En otro encuentro, Panzas Heladas derrotan a Colonia Minera 10-3. Víctor Ramírez anota la victoria, la derrota para Paul Ruiz. Por parte de Panzas Heladas, vaya que se sirvieron con la cuchara grande, ¿eh? Jorge Rivas se fue de 3-2, Javier Aros de 4-2, Francisco Romero de 4-2, Iván Macías de 4-3, Víctor Ramírez de 3-2 y Pedro Dávila de 3-3. Por parte de la Colonia Minera, el único que respondió fue Rafael Valdés. Rafael Valdés al irse de 3-1 con un jonrón. Hoy viernes, acción en la primera fuerza varonil. Comisión se va a enfrentar a Botas Abdalás a las 8:30 de la noche. Único encuentro en el Pablo Ituarte, Comisión frente a Botas Abdalás a las 8:30 de la tarde, ahí en el campo de softball Los Pinos. Así que invitadísimos todos. Y es que yo me voy para acá y me voy para allá y me voy para todas partes, dice Fuerza Regida y Grupo La Frontera.
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0: Hablando de cosas raras, bueno, no es cierto, no estábamos ni hablando de cosas raras, pero quiero comentarle que el día de ayer, ¿no? Pues la cuestión de clima estuvo medio locochón el día. Como que iba a caer un tormentón, lloviznó, luego una lluvia débil, luego una lluvia fuerte. Bueno, una cosa súper rara el día de ayer, la cuestión de clima. Hoy se lo voy a compartir, pero yo no sé qué le pasó al internet ahorita. Déjeme ver. Mientras nos vamos con...
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0: Tongoneadito de parranda viene con nosotros en esta mañana.

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5: Son las 10 con 19 minutos.
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Tiempecito después ya tenemos por acá la cuestión de clima, ¿no? Amaneció el internet como que es viernes y que ya no quieres chambear y sabe que es quincena y toda la cosa, ¿eh? Así que si usted tiene el privilegio de chambear de lunes a viernes, oiga, pues qué padre, ya último día laboral. Y los que no, pues mañana también, pues aquí nos escucha. 25 grados centígrados lo que tenemos hasta esos momentos. Vamos a tener una máxima de 29, un poquito más calentito que ayer, con una mínima de 17. Día parcialmente nublado. Hay un 15% de probabilidad de lluvia y así va a estar durante todo el día. La humedad, sí, ¿no? Se siente más calientito cuando está húmedo que cuando está seco el clima. Hay un 57% de humedad el día de hoy. No quiero morir, lo mío. Mañana sábado vamos a tener una máxima de 30 y una mínima de 18. Y va a ir subiendo la temperatura de aquí para adelante, ¿no? 30, mañana sábado, el domingo 32. Y así permanece, miércoles 33, jueves 33. Y así nos vamos poco a poquito, otra vez rebasando los 30 grados. Pero pues mira, no nos podemos quejar porque a comparación de otras ciudades tenemos buen clima, ¿eh? Eso que ni qué. Ayer que andaba ahí por los por las calles y barrios de nuestro Cananea, estaba muy padre, ¿no? La tarde así nubladita y me dio mucho gusto ver a gente ahí limpiando la hierba, la maleza, ¿no? Que, cómo se reproduce eso de la hierba y toda la cosa, ¿eh? No, hombre, para donde volteé, hasta le va a hacer un chimpancé, se me hace. Pero sí, mucha gente ahí dándole duro con la pala, con los güiros o los güiril, como le digan. Una sonadera por todo Cananea, que qué bárbaro. Ahí me tocó, pues estorbar a mi papá y a mi esposo, ¿no? Que andaban limpiando ahí enfrente de la casa y andaba estorbando. La plática por plática no murió, eso sí. Pegué dos palazos nomás y me amaneció oliendo el brazo, así que, pues esos que son expertos en la pala, mis respetos, ¿eh? Peso Pluma con Anita viene con nosotros. Se lleva por nombre El Bellaqueo, sí. ¿Por qué sábado? Ah, no, es viernes.

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7: Son las 10 con 32 minutos.
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nos dice que hoy, 14 de agosto, se celebra alrededor del mundo el Día Interamericano de la Calidad del Aire y también el Día Mundial del Lagarto. Mandamos un saludo a todos los lagartones. Así que así nos dice por acá, Día Internacional de .com. ¿Qué anda haciendo, Platíqueme, ya anda ahí en sus placeres, iba a decir, ¿no? En sus placeres ahí en la casa, en sus quehaceres cotidianos, en su trabajo. Échele ganitas, ¿no? Está el día como medio nubladito, riquísimo, que también pues se disfrutan estos días. Sí, da un poquito más de flojera, ¿no? Porque ves, dice, ay, está nublado. Quiero morir o lo mío vivir. Pero mire, ya vendrán días donde esté el sol a todo lo que da y vamos a extrañar estos días nubladitos. Nos vamos con 5 en esta mañana. Beso lleva por nombre el tema musical. Seguimos.

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3: Son las 10 con 49 minutos.
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Ahí escuchamos, no había escuchado ese tema musical y me gustó, Jason Jiménez con Natalia Jiménez. El tema musical se llama Pedazos en esta mañana. Así que de todo un poco, ya sabe, que le ponemos acá todo lo que usted quiera. Ahí le invitamos a darle like a nuestra página de Facebook, La Poderosa Cananea, o La Poderosa 104.7 Cananea. Cualquiera de las dos. Estoy aquí vicenteando por la ventana, ¿no? Tengo el corazón frío. Detrás de mi ventana veo la vida pasar, ¿no? No es cierto. Y se ve bien bonito el clima, bien a gusto. Nubladito rico, vámonos, Javi, con Grupo La Frontera. Claro, temazo, no capea.

0: Son las 11.
1: Un minuto.
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2: Bajo la premisa de buscarlos y encontrarlos sin rendirse, el colectivo Guerreras Buscadoras de Cajeme realizará una jornada de búsqueda del 14 al 19 de agosto en Ciudad Obregón y municipios aledaños, con la consigna de "no buscamos culpables ni justicia, nosotros solo queremos encontrar a nuestros desaparecidos". Arrancará la semana de búsqueda en la atravesada municipio de Empalme. El gobierno de Estados Unidos le canceló la visa a Andrés Manuel López Beltrán. El hijo del expresidente López Obrador respondió con una carta donde acusa que la decisión es de carácter politiquero. López Beltrán cuestionó que las autoridades estadounidenses hayan tomado la medida sin presentar pruebas de algún acto delictivo o inmoral de su parte. La presidenta Claudia Sheinbaum rechazó el plan del Servicio de Inmigración y Control de Aduanas de Estados Unidos, ICE, de equipar a los agentes migratorios con guantes capaces de dar descarga eléctrica contra migrantes. Este tipo de herramientas, dijo, viola derechos humanos de migrantes. Consulta esta y otra información en www.nuestrasnoticiasonora.com. Soy Cheri García y continuamos en una hora con más información en Nuestras Noticias Radiorama Sonora.
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4: Son las 11 con 17 minutos.
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1: Bueno, regresamos con más por acá y con más con por menos por X por Y. Ya nos vamos a despedir, oiga, yo agradezco que se haya quedado conmigo en esta mañana. A las 7, el día de mañana tenemos una cita, el sábado laboral innecesario, ya lo sabe. Aquí en La Poderosa, la 104.7 de FM, cuídese mucho. Y mamá, súbele el caldito de pollo que ya voy corriendo. Vámonos, con permiso, hasta mañana.

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12: Hola mis amigos, mis amigas, qué bueno que están participando de estos microprogramas y que están viendo la realidad de la vida. ¿Cuál es la realidad? Es que si yo tengo un problema, tengo una dificultad y me quedo en la casita cruzada de brazos esperando a que me llegue la solución del cielo, o sea, sin buscar la solución, solamente diciendo papito Dios, Virgencita de Guadalupe, San Juditas, ayúdame a retirar este problema, pero no voy a buscar, no presto atención, o mejor, no presto interés para encontrar, conseguir la ayuda que tanto estoy necesitando, pues lo más seguro es que esta ayuda divina se va a demorar, va a tardar mucho o de pronto ni siquiera va a llegar, porque es más, Dios dice ayúdate que yo te ayudaré, o sea, salga a buscar, para ello dejé a personas en la tierra, personas idóneas, con conocimientos para ayudarlos en sus problemas, por ello existe el abogado, el médico, el científico y los espiritistas, 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
12: De inmediato le damos uno de los mensajes. Dice Sanador Gabriel, hola, yo quiero que usted me ayude, soy Sebastián, nací el 4 de julio de 1978. Sucede que mi esposa la noto muy rara y muy cambiada últimamente y ella vive amenazándome que ella muy pronto se va a ir de la casa. No sé qué es lo que está pasando. Yo quiero que me ayude, por favor, sin decir el nombre de ella ni la fecha en que ella nació, porque todo el mundo está escuchando este programa. Dios lo bendiga. Estimado amiguito, a usted Dios me lo bendiga y quiero decirle lo siguiente. ¿Por qué razón su esposa lo está amenazando en que pronto se va a ir y lo va a dejar a usted a un lado? Mire, el caso soy yo, hermanito. Hemos venido escuchando a personas que tienen problemas parecidos, similares al suyo, pero en este caso es porque hay otra persona que está hablando con su señora esposa. Ella le está diciendo cosas, le está haciendo malos comentarios, le está dañando la cabecita y le está diciendo que no debe continuar viviendo con usted. Yo quisiera aclararle ciertas dudas, pero debe venir personalmente. Hay un familiar que está involucrado en dañarles la relación de pareja, de hogar a ustedes dos. Las personas que nos consultan, ellos en su viva voz, en sus palabras, cuando desean de corazón, nos regalan sus testimonios. Veamos a uno de ellos.
0: ¿Qué tal, senador Gabriel Díaz? Para agradecerle infinitamente todo lo que ha hecho por mí, por mi familia, ya que mi negocio ha emprendido de grande manera, gracias a sus consejos, a sus instrucciones. No tengo palabras realmente, no tengo cómo agradecerle todo lo que ha hecho por mí, por mi familia. Mi esposa en un momento entró en crisis, yo también estaba en crisis, un matrimonio joven que apenas comenzamos con un negocio, una familia, y las envidias, las malas vibras, todo nos afectó, pero gracias a usted, a sus consejos, a sus instrucciones, a los trabajos que usted nos dijo cómo hacerlo realmente, hoy es totalmente diferente, hoy mi vida ha cambiado bastante, gracias a Dios soy una persona más segura. Le agradezco de todo corazón, senador Gabriel Díaz, Dios lo bendiga siempre, muchas gracias.
12: Qué bueno es cuando usted, mi amigo, cuando usted, mi amiga, tiene fe. Cuando usted cree que hay fuerzas subliminales, porque hay que decir y hablemos con franqueza, y lo sabemos, solo que hay que recordarlo, que existe el mal, existen las fuerzas oscuras, existe la envidia, existe la satanería, la brujería, una serie de trabajos negros, rituales negros para descomponer, para dañar la vida de los seres humanos. Pero de igual existe la magia blanca. Existe primero el poder de Dios, todos sus angelitos, todos sus santicos, a los cuales le pedimos con mucha fe, con amor, con devoción, y al igual que el familiar difuntico, al ser difunto, ese que nos ayuda tanto cuando lo sabemos invocar. Pero no es solamente que yo le pido a Diosito y a sus santos y a su legión para que me ayude. Eso es también saber dar, saber desprenderse de lo material. No es apoderarse de lo material y querer tener una vida espiritual alegre, feliz, positiva. Hay que saber dar para poder recibir. El sanador espera por ti.
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0: Son las 12
1: con un minuto.
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2: Un total de 18 kilos de cocaína que se encontraban ocultos en un horno que era transportado en un vehículo particular fueron incautados por oficiales del Departamento de Aduanas y Protección Fronteriza, asignados a la garita Denise de Concini en Nogales, y a conocer así la jefa interina del puerto de Nogales. Para descubrir de forma lúdica cómo la minería está presente en todos los aspectos de la vida, niñas y niños de La Colorada viajaron a Hermosillo para vivir una jornada enfocada en la ciencia y la responsabilidad social. Esto como parte de su campamento de verano y gracias a la alianza estratégica entre la Asociación de Ingenieros en Minas, Metalurgistas y Geólogos de México, Distrito Sonora, y la empresa Heliostar. La presidenta sostuvo que el retiro de visas a figuras políticas mexicanas tiene un componente político y cuestionó que Washington no aplique el mismo criterio en otros países. El gobierno estadounidense no ha hecho pública la causa específica del retiro del documento de López Beltrán. Consulta esta y otra información en www.nuestrasnoticiasonora.com. Soy Cheryl García y continuamos en unos momentos más con esta y más información en Nuestras Noticias Radiorama Sonora con Oralia Costa.
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9: Son las 12 con 21 minutos.
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4: Son las 12 con 34 minutos.
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3: Son las 12
4: con 48 minutos.
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4: 48 minutos.
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0: Es la una.
1: Con un minuto.
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2: Hermosillo será sede del 16 Congreso Internacional Minero Sonora 2026, que se realizará del 9 al 14 de noviembre con la expectativa de reunir a más de 15.000 participantes nacionales y extranjeros. El encuentro tendrá como escenario Expo Forum y reunirá a especialistas, empresas y profesionales de la industria. Con una bolsa histórica de 10.5 millones de pesos, fue presentada la convocatoria del Premio Estatal de la Juventudes 2026, que este año entregará hasta 200.000 pesos a los ganadores del primer lugar y por primera vez otorgará estímulos económicos a segundos y terceros lugares. La barra sonorense de abogados AC cuestionó que Sonora no esté preparado ante la próxima entrada en vigor del Código Nacional de Procedimientos Civiles y Familiares, pues al momento no se advierten las condiciones presupuestales, materiales, tecnológicas y humanas necesarias para su adecuada implementación y operación. Consulta esta y otra información en www.nuestrasnoticiasonora.com. Soy Cheryl García y continuamos con este y más información en unos momentos más en nuestras noticias Radiorama Sonora con Oralia Costa.
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8: Hola mis amigos, mis amigas, qué bueno que están participando de estos microprogramas y que están viendo la realidad de la vida. ¿Cuál es la realidad? Es que si yo tengo un problema, tengo una dificultad y me quedo en la casita cruzada de brazos esperando a que me llegue la solución del cielo, o sea, sin buscar la solución, solamente diciendo papito Dios, Virgencita de Guadalupe, San Juditas, ayúdame a retirar este problema, pero no voy a buscar, no presto atención, o mejor, no presto interés para encontrar, conseguir la ayuda que tanto estoy necesitando, pues lo más seguro es que esta ayuda divina se va a demorar, va a tardar mucho o de pronto ni siquiera va a llegar, porque es más, Dios dice ayúdate que yo te ayudaré. O sea, salga a buscar. Para ello dejé a personas en la tierra, personas idóneas, con conocimientos para ayudarlos en sus problemas. Por ello existe el abogado, el médico, el científico y los espiritistas, curanderos, sanadores espirituales.
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8: De inmediato le damos uno de los mensajes. Dice sanador Gabriel: hola, yo quiero que usted me ayude. Soy Sebastián, nací el 4 de julio de 1978. Sucede que mi esposa la noto muy rara y muy cambiada últimamente, y ella vive amenazándome que ella muy pronto se va a ir de la casa. No sé qué es lo que está pasando. Yo quiero que me ayude, por favor, sin decir el nombre de ella ni la fecha en que ella nació, porque todo el mundo está escuchando este programa. Dios lo bendiga. Estimado amiguito, a usted Dios me lo bendiga, y quiero decirle lo siguiente: ¿por qué razón su esposa lo está amenazando en que pronto se va a ir y lo va a dejar a usted a un lado? Mire, el caso soy yo, hermanito. Hemos venido escuchando a personas que tienen problemas parecidos, similares al suyo, pero en este caso es porque hay otra persona que está hablando con su señora esposa. Ella le está diciendo cosas, le está haciendo malos comentarios, le está dañando la cabecita y le está diciendo que no debe continuar viviendo con usted. Yo quisiera aclararle ciertas dudas, pero debe venir personalmente. Hay un familiar que está involucrado en dañarles la relación de pareja, de hogar, a ustedes dos. Las personas que nos consultan, ellos en su viva voz, en sus palabras, cuando desean de corazón, nos regalan sus testimonios. Veamos a uno de ellos.
10: ¿Qué tal, sanador Gabriel Díaz? Para agradecerle infinitamente todo lo que ha hecho por mí, por mi familia, ya que mi negocio ha emprendido de grande manera, gracias a sus consejos, a sus instrucciones. No tengo palabras realmente, no tengo cómo agradecerle todo lo que ha hecho por mí, por mi familia. Mi esposa en un momento entró en crisis, yo también estaba en crisis, un matrimonio joven que apenas comenzamos con un negocio, una familia, y las envidias, las malas vibras, todo nos afectó, pero gracias a usted, a sus consejos, a sus instrucciones, a los trabajos que usted nos dijo cómo hacerlo realmente, hoy es totalmente diferente, hoy mi vida ha cambiado bastante, gracias a Dios soy una persona más segura. Le agradezco de todo corazón, sanador Gabriel Díaz, Dios lo bendiga siempre, muchas gracias.
8: Qué bueno es cuando usted, mi amigo, cuando usted, mi amiga, tiene fe. Cuando usted cree que hay fuerzas subliminales, porque hay que decir, y hablemos con franqueza, y lo sabemos, solo que hay que recordarlo, que existe el mal, existen las fuerzas oscuras, existe la envidia, existe la satanería, la brujería, una serie de trabajos negros, rituales negros para descomponer, para dañar la vida de los seres humanos. Pero de igual existe la magia blanca. Existe primero el poder de Dios, todos sus angelitos, todos sus santicos, a los cuales le pedimos con mucha fe, con amor, con devoción, y al igual que el familiar difuntico, al ser difunto, ese que nos ayuda tanto cuando lo sabemos invocar. Pero no es solamente que yo le pido a Diosito y a sus santos y a su legión para que me ayude. Eso es también saber dar, saber desprenderse de lo material. No es apoderarse de lo material y querer tener una vida espiritual alegre, feliz, positiva. Hay que saber dar para poder recibir. El sanador espera por ti.
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3: Es la 1:17.
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0: Qué hubo le, muy buena tarde, ya llegué, ya ando por acá. Raúl Morales, el Ufa Marufa, te saluda con el gusto del mundo. Hoy es viernes 14 de agosto. Le saludamos a usted cumpleañero, a usted cumpleañera, mil pero mil felicidades, reciban un abrazo, una felicitación poderosísima. A usted que está celebrando algún acontecimiento en especial, también le saludo con cuánto gusto en esta bonita tarde. Quédese conmigo, los voy a estar acompañando hasta en punto de las 5 de la tarde con buena música, buena programación y buen rollo es lo que usted va a tener conmigo en esta bonita tarde. Recuerdo 645-113-6054 y 645-33-233-66, nuestra línea directa a cabina. Vamos a platicar del clima, dice que son 28 grados los que tenemos a esta hora de la tarde. Hay 17 como mínima para la noche y hay 60% de probabilidad de lluvia, o sea que a lo mejor y si cae agua, ¿eh? Para mañana serán 31 como máxima, 18 como mínima, 11% de probabilidad de lluvia. Va a haber nubecitas el día de mañana. Y el domingo serán 32 como máxima, 19 como mínima y 17% de probabilidad de lluvia. Eso es lo que tengo para usted con respecto al clima por acá en Cananea. Saludos para usted que está en la hora de la comida, a usted que está preparando la comida, ¿no? Le saludo también con cuánto gusto en esta tardecita. ¿Cuál es el menú del día de hoy? Platíqueme, ¿cuál es el menú? ¿Qué está preparando? ¿Qué está comiendo? ¿Qué está lonchando? ¿Qué va a lonchar? Díganos, platíquenos. Y para arrancar en esta tarde con buen ambiente, porque es viernes y el cuerpo lo sabe.
1: Continuamos para darle gusto al compa Javier. Le gusta esta rolita con el toque y el sabor del Contacto Norte.

0: Javier Rosas, ¡qué ritmazo! ¡Seguimos!
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5: Es la 1:33.
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3: Es la 1:50. 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
4: Diez minutos nos separan ya de las 2:00 p.m. Vamos rápido en esta bonita tarde. Vamos rápido en este viernes. Y es que está buena la programación, ¿a poco no? Obvio. Obvio que está buena la programación. A ver qué tengo por acá. Tengo un aviso importante de parte de la Comisión Estatal del Agua, que dice que hoy viernes 14 de agosto se está realizando trabajos de fuga en calle Primera. Por esa razón habrá suspensión de servicio de agua aproximadamente durante 2 horas, afectando a las colonias Dorado 1 y 2, Villas de Cananea. También informamos que ya se está trabajando en ese sector para restablecer el servicio lo más pronto posible. Esa es la información que nos tiene la Comisión Estatal del Agua, ¿ok? Esa es la información que tenemos para usted en esta bonita tarde. Ahorita me salió una canción que hace, miren, 1000 años no me la solicitaban, ¿eh? Es de Los Mismos. Yo ni me acordaba de quién eran Los Mismos. ¿Se acuerda usted quiénes son Los Mismos?

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0: Son las 2 con 2 minutos.
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2: El alcalde de Hermosillo, Antonio Astiazarán Gutiérrez, reiteró su aspiración de contender por la gubernatura de Sonora rumbo al proceso electoral de 2027 y planteó la necesidad de conformar una alianza amplia e incluyente entre PAN, PRI y otras fuerzas políticas. Aunque el gobierno de México reporta una reducción del 51% en el delito de homicidios dolosos entre 2024 y 2026, México Evalúa advierte que este indicador por sí solo no permite determinar que el país haya entrado en una etapa de pacificación. México Evalúa plantea analizar la violencia letal a partir de 5 indicadores: homicidios dolosos, culposos, feminicidio, delitos contra la vida y la integridad corporal y personas desaparecidas y no localizadas. Un ataque armado en una taquería de Zapopan, Jalisco, dejó un saldo de 2 personas muertas, entre las que se encuentran un primo del cantante de música regional mexicana, Alfredo Olivas. De acuerdo con reportes preliminares, un comando integrado por 8 sujetos a bordo de 3 camionetas arribó al lugar y abrió fuego. Consulta esta y otra información en www.nuestrasnoticiasonora.com. Soy Cheryl García y continuamos en una hora con más información en Nuestras Noticias Radiorama Sonora.
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3: Bien, ya estamos de regreso, 2 de la tarde, ya son las 2 de la tarde con 8 minutos. 2 con 8.

se nubló un poquito más, ¿no? Ay, cómo me emociona a mí que se nuble. El clima. ¿Cómo anda usted, oiga, que me esté escuchando? A usted que me escucha por allá en casita. A usted que me escucha allá en su trabajo. En el carro, en la computadora, en el celular. Donde usted quiera que me esté escuchando, pues le mandamos el saludo en esta bonita tarde. Viernesito, los viernes, recuerde que pues todos los males desaparecen, ¿verdad? Mágicamente todos los males desaparecen. Y no quiere decir que todos los viernes vamos a ir de fiesta, ¿verdad? No, simplemente quizá nada más el viernes dices, ya me eché la semana, ¿no? De trabajo y de todo, si usted trabaja de lunes a viernes, ¿no? Dice, ah, ya, ya la armé. Y consecuencia de esa relajación, uno suelta todo y los males que traía, todo el estrés, todo lo que quieras, y se siente bien, perrón. ¿Sí o no? Yo sé que sí. Por acá me están pidiendo la canción de Mi Adolescencia a los 40 con Miguel y Miguel y Serapio Ramírez. ¡Qué rolo! No, no, no.

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5: Son las 2 con 19 minutos.
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0: Gracias.
1: Gracias, mi viejo.
0: Ahí lo dijo.
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9: Son las 2 con 32 minutos.
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fin, ya a las 2 de la tarde con 37 minutos, 2 con 37, te digo que vamos una cosa, pero rápida, ¿no? Pero rápido, es que estamos disfrutando de la programación variadita, bonita, digna de un viernes a gusto. Ya está descansando usted, oiga. O sea, después del trabajo, ¿no? Ya se aventó la jornada laboral del día de hoy. Ya echó la papeada. Ahorita quizá habrá personas que están en la sobremesa, ¿no? Ya que están chismeando ahí a gusto, que verás de lo que me enteré, verás de lo que me dijeron. ¿Supiste? ¿Viste en el Face? Pero qué a gusto, ¿no? Qué a gusto. Si usted está en esos menesteres, pues disfrútelo. Y si no, pues échele ganas, que ahorita ya mero sale. Échele ganito. Llega el turno del Bebeto. Esta canción que lleva por nombre Me Quedé Sin Ti.

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1: Otra más de las cumbias originales, sus compas de Fuerza Régida y Grupo Frontera. ¡Vuélvale a marcar, compa Carlos!

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8: Son las 2:47.
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0: Son las 3 en punto.
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4: Con una inversión de 654 millones de pesos, el gobierno de México y el gobierno de Sonora inician una nueva etapa de atención a los habitantes del río Sonora, quienes después de 12 años retoman la respuesta a una de las demandas sociales y ambientales más sentidas de la región, con el arranque de los trabajos de remediación. Por su probada responsabilidad en los delitos de trata de personas y corrupción de menores en agravio de un adolescente en Nogales, a quien explotaban sexualmente, la Fiscalía General de Justicia del Estado obtuvo una sentencia condenatoria de 21 años de prisión en contra de Gloria Guadalupe y César Telésforo N. Estados Unidos reanudó las operaciones del personal del Departamento de Agricultura para la exportación de aguacate michoacano a ese país tras una semana de haberse suspendido esta actividad por amenazas del crimen organizado. El embajador de Estados Unidos en México, Ronald Johnson, confirmó que este jueves reinicia la inspección a huertas y empresas empacadores del fruto. Consulta esta y otra información en www.nuestrasnoticiasonora.com. Soy Cheryl García y continuamos con esta y más información en unos momentos más en Nuestras Noticias Radiorama Sonora con Oralia Costa.
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0: de la tarde, ya con 5 minutos.
1: 3:05. Qué delicia de clima estamos teniendo por acá en Cananea. Si usted nos está escuchando por allá en Hermosillo, no sabe la envidia que usted nos puede tener en estos momentos. Está algo bien el clima, algo bien, ¿verdad que sí? Digo, espero que estén disfrutando así como yo, ¿eh? No está así muy fresco, así que digas, puta, que eso. Pero está agradable, está aguantable, está muy descansable el clima en esta bonita tarde. Como para estar escuchando La Poderosa, todo lo que da. Claro que sí. Obviamente que sí. Por acá me están pidiendo la canción de Jenny Rivera de ¿Por qué no le calas? ¿Por qué no le calas a qué? ¿A quién va dedicada? No, no es cierto. Aquí no se trata de quemar a nadie. O nomás a lo mejor y la quieren escuchar porque sí, pues, ¿no?

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4: Son las 3 con 19 minutos.
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14: Son las 3:36.
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1: Veinte minutos nos separan ya de las 4 de la tarde, ya van a ser las 4, ya vaya preparando todo el rollo para la hora del cafecito, porque definitivamente estos días se antoja el cafecito con este climita. No es que esté haciendo frío ni mucho menos, pero sí cuando, bueno, al menos por acá, cuando está nubladito el rollo, pues se antoja un cafecito, ¿no? ¿Sí o no? ¿O estoy ya hablando de más? No, ¿verdad? Yo sé que usted que me escucha comparte esos gustos, ¿no? O esos antojos. ¿Cómo le llamaría usted? ¿Gustos o antojos? Al menos a mí se me antoja el café cualquier hora de la tarde o del día, ¿no? Cafecito. Uf, amaro. Está tronando el cielo, tú irá a llover, dijo el contacto norte. Irá a llover. Vámonos con música y ahorita regresamos.

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5: Son las 3 con 50 minutos.
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0: Son las 4:03.
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1: Con apenas 9 años de edad, el cantante cajemense Brandon Antonio Quiñones Moreno ha comenzado a construir una trayectoria en la música que ya lo ha llevado a obtener reconocimientos por su talento. Uno de sus logros más destacados fue conseguir el primer lugar en el concurso Operación Fama. Brandon es el único sonorense que ha llegado a la final representando a Ciudad Obregón. Un hombre resultó gravemente herido luego de ser arrollado por un tren carguero la noche de este miércoles en las vías del ferrocarril a la altura del puente Douglas en Empalme. El accidente ocurrió poco antes de las 23 horas. Elementos de la policía municipal acudieron al sitio y encontraron al hombre tendido a un costado de las vías con lesiones de gravedad. Las autoridades de Estados Unidos en la frontera de Arizona con México hallaron en los primeros 7 meses del año 73 cuerpos de migrantes muertos en el desierto, un 24% más que en el mismo periodo de 2025, en medio de las extremas temperaturas del verano. Consulta esta y otra información en www.nuestrasnoticiasonora.com. Soy Cheryl García. Y continuamos en una hora con más información en nuestras noticias Radiorama Sonora.
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ya a las 4 de la tarde con 7 minutos, 4:07. Ya es la hora. Es la hora donde usted y yo vamos a disfrutar de una rica, deliciosa y humeante tacita de café. Es hora de tomar cafecito, es hora de disfrutar la tarde, ya que usted ya está en casita, ya se aventó el trabajo del día de hoy, ya está completamente a gusto, no le falta nada. Pues hay que tomar cafecito. Si usted que me está escuchando está en el trabajo, pues también es hora de sacar el ánimo para completar ahí el turno de trabajo, ¿no? El cafecito, mira, purrum para arriba. Ándale. Ándale, ñoqui, ñoqui. Ahí nos están haciendo llegar una imagen. No voy a decir quién, porque luego se les va a antojar. Luego se les va a antojar, caro. ¡Ay! Se me salió. ¡Ay! Se me salió que la cara está tomando café. ¡Qué bárbaro! ¡Qué a gusto, ¿no? Qué gusto estar tomando cafecito con este clima. Buena plática, buena música, buena compañía. No, hombre, pues es una cosa especial, ¿no? Espectacular. Un cafecito con un burrito de frijoles. No, qué cosa, qué cosa. Así vamos a iniciar esta programación, esta hora del cafecito con música viejita, norteñita, bonita. Con esto de El Rey del Jaripeo, de Don Joan Sebastián, esto que dice: me la escondieron sus padres, ve nomás tú.

0: Y aunque fuera más bonita,
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1: Son las 4 con 18 minutos. 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
6: Son las 4 con 33 minutos.
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1: Continuamos de las rancheritas bien bonitas, Chayín.

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3: Son las 4 con 50 minutos. 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

Bien, mis amigos, pues estamos de regreso con usted. Espero que usted haya disfrutado esta hora del cafecito con esta música perronzota, al igual que nosotros, ¿ok? Ok, espero que ya expingue. Porque yo en esta tarde llegó el turno de despedirme. Yo me despido no sin antes agradecer el favor de su atención. Gracias por haberme acompañado, por haberme aguantado estas horas de la tarde. Regreso el día de mañana, si Dios me lo permite. Por acá voy a andar en punto de las 10 de la mañana, temprano como a las 10, dice el Guaraki. Acá nos vamos a escuchar, si Dios nos permite, ¿ok? Que tenga usted un excelente viernes. Que disfrute, que se relaje. Si va a pachanguear, pues que pachanguee a gusto. Pero cuídese mucho. Raúl Morales, el Ufa Marufa, te dice muy buena tarde. Muchísimas gracias. Con permiso, oigan.

0: está la pajarita, ya complacimos también esa bonita.
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